0: Ha llegado la hora para presentar uno de los diálogos de Francisco y Ernesto relativos a verdades bíblicas en conformidad con nuestro deseo de contestar sus preguntas relativas a la Biblia. Nuestro tema para esta ocasión es La muerte no será más. Aquí en este tema se muestra que la esperanza para la familia humana es tan esplendorosa como lo es la palabra de Dios. Y empezamos entonces con nuestras consultas. Francisco, hemos recibido una carta que nos solicita que expliquemos el texto en el Apocalipsis, capítulo 21, versículo 4, que dice, «Y limpiará toda lágrima de sus ojos, y la muerte no será más, ni habrá más gemido, ni clamor, ni dolor». Porque las cosas de antes han pasado ya. Quien nos escribe esta carta desea saber si esta promesa de no más muerte será cumplida en el cielo o aquí en la tierra.
1: Algunos creen que este texto es una promesa celestial, pero es bueno tomar en cuenta la expresión «la muerte no será más». Estas palabras evidentemente se refieren a un lugar en donde ha existido la muerte, y por supuesto ese lugar es aquí, en la tierra. Esto llega a ser más evidente cuando tomamos en cuenta el contexto. El texto leído es el cuarto versículo del capítulo 20. Veamos qué dice el primer versículo.
0: Está bien, Francisco, lo leeré. «Y vi un cielo nuevo y una tierra nueva, porque el primer cielo y la primera tierra han pasado». Francisco, estas palabras parecen indicar que habrá un totalmente nuevo sistema planetario.
1: Tal no es el caso, Ernesto. Como usted sabe, muchas de las cosas dichas en el libro de Revelación son pictóricas.
0: Usted está en lo correcto, Francisco, pero cuanto una rápida ojeada a los versículos siguientes hace ser que sería bastante difícil entender que todo esto tiene que ver con algo

0: Esa se dice que la santa ciudad descendiendo del cielo, desde Dios. Esto indica que lo que viene enseguida no toma lugar en el cielo, sino aquí en la tierra. Además, la promesa es de que el tabernáculo de Dios está con los hombres. Los hombres o seres humanos viven aquí en la tierra. A causa del pecado original, todos los hombres han estado sujetos a la muerte. Mas esto cambiará. En el versículo 5, la promesa es, yo hago nuevas todas las cosas en el cielo no necesitan ser hechas de nuevo.
1: Francisco, usted dijo que toda la humanidad perdió la vida a causa del pecado original y que esto será cambiado.
0: Y así es precisamente. Por medio de Cristo se hizo la divina provisión de hacer a un lado la pena de muerte. Recuerde el texto, porque como en Adán todos mueren, así también en Cristo todos serán vivificados.
1: Pero, Francisco, volviendo a los nuevos cielos y a una nueva tierra nueva, usted dijo que esto no significa que debe establecerse otro sistema planetario. ¿Cómo lo sabe usted?
0: El apóstol Pedro, en el tercer capítulo de su segunda epístola, nos dice que los cielos y la tierra que existieron antes del diluvio perecieron en el diluvio. Pero es muy evidente que en ese entonces no pereció el entero sistema planetario. Tampoco fue destruida la tierra por el diluvio.
1: Entonces, ¿qué fue lo que pereció en el diluvio?
0: En realidad fue el orden social entonces existente el que fue destruido. Pedro también nos dice que conforme a su promesa, es decir, la promesa divina, nosotros esperamos nuevos cielos y una nueva tierra en los que habita la justicia.
1: ¿Ese será enteramente un nuevo orden social?
0: Sí, Ernesto, también es descrito en la Biblia como el reino de Cristo.
1: Francisco, me apercibo de que en la Biblia se habla de nuevos cielos y una tierra nueva, y de la nueva Jerusalén. ¿Hay relación alguna entre ellos?
0: Sí. Como lo expliqué anteriormente, los nuevos cielos y la nueva tierra son simbólicos del reino de Cristo. Y también lo es la santa ciudad, la nueva Jerusalén. En la Biblia frecuentemente se usa una ciudad en representación de un gobierno o reino.
1: Ah, me explico. Dígame, Francisco, ¿en qué manera estos nuevos cielos y nueva tierra representan al reino de Cristo?
0: Como todos sabemos, el movimiento de la tierra, las condiciones climáticas, estaciones y el flujo y reflujo de las aguas están controlados por el sol, la luna y otros cuerpos celestiales. En la relación de los unos a los otros, tenemos una muy acertada ilustración del control divino y el reino de Cristo impondrá control divino sobre los asuntos humanos. Cristo y su iglesia serán la fase espiritual o celestial de ese gobierno y están simbolizados por los nuevos cielos. También se tendrán humanos representantes de Cristo, como si dijéramos una fase terrena del reino.
1: Francisco, me gusta lo dicho por Juan con respecto a que esta santa ciudad o reino de Cristo vienen del cielo, desde Dios, por cuanto parece hacer más enfático el punto de que es un gobierno el cual no es de origen humano y no está sujeto a los egoístas procederes humanos. Pero, ¿qué se da a entender con esta santa ciudad preparada como una novia engranada para su esposo?
0: En los versículos 9 y 10 de Apocalipsis capítulo 21, la santa ciudad se describe como la esposa de Cristo. Cristo es el gran rey de esta ciudad o gobierno y la iglesia pudiera decirse es la reina. Y por lo tanto, es apropiadamente representada como una novia engalanada para su esposo. Como usted sabe, todos los verdaderos seguidores de Cristo durante esta edad, cuando sean despertados de la muerte en la primera resurrección, constituirán su verdadera iglesia y a ellos se les ha hecho la promesa de que vivirán y reinarán con Cristo 1000 años.
1: Pero, Francisco, ¿podemos sentirnos seguros de que todas estas cosas maravillosas vendrán para la gente en esta tierra?
0: Eso es lo que dice la promesa. El tabernáculo de Dios.

0: está con los hombres, no con los ángeles. Una prueba adicional de esto se encuentra en la primera promesa de Dios de crear una nueva Jerusalén. Tal promesa se encuentra en la profecía de Isaías. Veo que tiene su Biblia a la mano. Por favor, Ernesto, lea el versículo 21 del capítulo 65 de Isaías.
1: Veamos, muy bien. Esto es lo que dice: edificarán casas también y habitarán en ellas, plantarán viñas y comerán su fruto. Francisco, usted es muy convincente. Veo que nadie edificará casas ni plantará viñas en el cielo.
0: Pero aquí en la tierra se llevará a cabo un gigantesco progreso de reconstrucción en beneficio de la raza humana.
1: Si mal no recuerdo, usted dijo que lo discutido en estos programas aparecen en un folleto, creo que se titula Dios y la Razón.
0: Usted está en lo correcto, Ernesto. Allí se encuentran más en detalle y también más convincente se presenta la manera como lo hemos presentado ahora.
2: Inviten a sus familiares y amigos a que escuchen estos diálogos y que Dios los bendiga.

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Y le ruego al viento que indiscreto penetre en tu alcoba, pero que no le revele a nadie mi secreto, y acaricie tus mejillas y se torne en brisa encantada para hacerte dormir profundamente como las princesas en los cuentos de hadas. 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
1: Saludos, amigos. En esta edición les llevaremos a ustedes la historia de Antonio Carrizo, pionero de la radio y la televisión argentina, la voz de la radio, a 100 años de su nacimiento. El informe desde Buenos Aires con Víctor Hugo González. Adelante.
2: Gracias, Dino. Hola, amigos de Frecuencia al Día. Desde Buenos Aires les habla Víctor Hugo González.
3: En el 71 se inicia La Vida y el Canto, por Radio Rivadavia y conducido por Antonio Carrizo. Un programa completo con noticias, lecturas de avisos a la vieja usanza, fútbol, variantes de humor popular y juegos, como el concurso de cantores que Carrizo armó imaginariamente a partir de grabaciones recordando sus tiempos de animador de pueblo.
2: Antonio Carrizo, a 100 años de su nacimiento. Una nota de César Litvak. Basta recordarlo cuando decía La Vida y el Canto por Rivadavia. Eso decía esta voz inconfundible, la voz de Antonio Carrizo, durante los años 70 y 80. A 100 años de su nacimiento, Antonio Carrizo pertenece a una referencia de la radio como una figura ligada a General Villegas, la ciudad bonaerense, donde nació el 15 de septiembre de 1926. Pasó sus primeros años y encontró dos intereses que atravesaron su vida, la lectura y la palabra. El locutor y periodista y conductor murió el 1 de enero de 2016 a los 89 años en la ciudad de Buenos Aires. Su carrera se extendió durante más de 6 décadas e incluyó radio, televisión, entrevistas, actuación y conducción. En Villegas, el recuerdo toma una forma distinta de la que persevera en los archivos audiovisuales. Aparece el joven que frecuentaba las bibliotecas, participaba de actos escolares y trabajaba en las propaladoras del pueblo. Su nombre era Antonio Carrozzi Abascal. Con el tiempo su voz quedó asociada a una forma de hacer radio que reunió información, música, humor, literatura y conversación. La Vida y el Canto, el ciclo que condujo en Radio Rivadavia, resumió esa identidad al aire. La radio es mi profesión, se ha mezclado con algunas vocaciones personales mías que son los libros y las lecturas, decía Carrizo al recordar su recorrido. Para él, el trabajo en los medios no estaba separado de su interés por la cultura. Fue una profesión para alimentar mi vocación y con el tiempo se convirtió en una forma vocacional también de vida. La relación de Carrizo con los libros comenzó antes de su llegada a Buenos Aires. En sus recuerdos, la figura de su madre ocupaba el lugar central. Fue ella quien me metió a trabajar en una biblioteca cuando ya no pude seguir la secundaria. Su locura era que ya no pudiera educarme bien. Aquella experiencia formó parte de una educación fuera de aulas. Carrizo lamentó no haber pasado por la universidad. A mí me hubiera gustado mucho ser universitario. Mucha gente da por sentado que yo pasé por la universidad, y no, nada de eso. El interés por los libros se combinó desde temprano con la declamación y el uso de la voz. En General Villegas también trabajó en las propaladoras, o sea, los vehículos con altoparlantes que recorrían las calles para transmitir sus avisos. Esa práctica fue una primera aproximación al oficio que más tarde desarrollaría en emisoras de alcance nacional.
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2: Carrizo se consolidó como una de las figuras centrales de la radio argentina a partir de una conducción que evitaba los compartimientos estancos. En sus programas convivían la actualidad, la música popular, el deporte y los autores de literatura argentina. su vínculo con Jorge Luis Borges fue uno de los capítulos más recordados de esta trayectoria. Las entrevistas que mantuvo con el escritor fueron reunidas en un libro y mostraron una faceta que el propio Carrizo explicaba desde la curiosidad. Yo toda mi vida he sido muy curioso, muy preguntón. No tengo miedo a ser un plomo, dijo sobre su forma de entrevistar. Entre esas conversaciones se mencionaba las realizadas a Borges, al boxeador Carlos Monzón, a Manuel Gálvez y al músico Astor Piazzolla. El conductor reconocía que su profesión le permitió acercarse a mundos que le interesaban desde joven. Me hubiera gustado entrar al mundo de la filosofía, de la literatura. A ese mundo yo le entré por la ventana, por la claraboya, como un ladrón, haciéndole reportajes a Borges. Esa amplitud también incluía el fútbol. Carrizo recordó que pudo entrevistar y compartir momentos con figuras como Diego Maradona o Antonio Grillo. Para él, la radio ofrecía una posibilidad de acceso a personas, historias y debates que excedían el estudio y la transmisión. Además de su recorrido radial, Carrizo participó de los primeros años de la televisión. Estuvo presente en la inauguración de Canal 13 en 1960 y formó parte de programas como Sábados Continuados, Polémica en el Fútbol, El Contra con Juan Carlos Calabró, el imperdible ciclo Los Grandes. No me he hecho rico en mi carrera, tampoco me interesó, pero he vivido de esto. También relativizaba la imagen pública que había construido a través de los medios. Mi profesión me sirvió para hacerle creer a la gente que era un muchacho culto, un locutor que citaba a Borges. Pero son trucos, simplemente trucos. A pesar de su carrera en Buenos Aires, Carrizo conservó la relación con General Villegas a través de visitas, encuentros familiares y amistades de larga edad. La ciudad mantuvo un lugar persistente en sus referencias personales. Mi memoria es General Villegas, fue una de las frases que quedaron asociadas a su vínculo con el lugar donde nació. En las evocaciones locales, su figura reúne el hombre que alcanzó reconocimiento nacional con el vecino que volvía a conversar con sus amigos y a recorrer los escenarios conocidos. El primero de enero de este año, cuando se cumplieron 10 años de su muerte, esa memoria volvió a expresarse en el espacio público. El municipio de General Villegas dispuso, mediante el decreto 2264, que el edificio donde funciona la sede local de la Universidad Nacional del Noroeste lleva el nombre de Polo Tecnológico Antonio Carrizo. Radio Rivadavia, en aquella época, hasta prácticamente entrado los 90, tenía en su haber hacer los programas que medían número uno de audiencia, tanto sea por los contenidos como con Carrizo, un tipo muy culto, y hacía un programa culto para personas comunes, y entonces había una interacción, una conexión con él, y medía número uno en esas tres horas que él hacía el programa. Era uno de los tantos programas que medían uno, sobre todo los deportes, porque la radio Rivadavia nació para ser deportiva. Resulta que cuando yo me recibo en 1978 de operador de radio, empecé a hacer prácticas en Radio Nacional y ahí me conoce un tal Fittipaldi, Daniel Fittipaldi, que él trabajaba en Rivadavia. Y para más o menos octubre, noviembre de 1978, él empieza a hablar de mí allá en Radio Rivadavia. Consiguieron mi teléfono, el teléfono de mi madre, donde yo vivía en aquel momento, pues todavía vivía con mis padres. Llamaba el que era el jefe de operadores de Rivadavia. Que bueno, que ya se acercaban las vacaciones de los nombrados, que hacía falta gente para cubrir los turnos, que él se había enterado de que yo era muy buen operador y que me necesitaban, y que por favor fuera de visita a Radio Rivadavia, por favor de visita, por favor de visita. Bueno, tanto fue el acoso que al final accedí a ir una tarde, que estaba Carrizo, justamente estaba este programa que hacen referencia, La Vida y el Canto por Rivadavia. Gracias, buenas tardes. Así hablaba Carrizo. Bueno, me sientan a la consola, era una de las primeras consolas con controles deslizantes. Las consolas eran hechas a mano por alguien o eran norteamericanas de la década del 50 y ya tenían 30 y pico, 40 años de uso. Y tenían unas perillas redondas muy grandes. Así era trabajar acá. Entonces, llegar a ese lugar, ver una consola completamente plateada con ranuras y había que mover una perillita, una de las tantas, porque había como 20, que eran ranuras deslizables, imagínate, como manejar un 747. Me sientan a la consola y entonces el jefe de operadores se pone a mi espalda y me va indicando. Cuando te hacen esa seña quiere decir tal cosa, ¿ves? Apretá ahí. Cuando te hacen esa seña va la cinta que está ahí. Apagá el micrófono, volví a prenderlo. Mirá lo que te están haciendo seña de no sé qué. Y así.
5: ¿Sabés lo que hicieron? Me tomaron la prueba de ingreso a Radio Rivadavia en el aire. En ese momento que me estaban indicando qué era lo que había que hacer, y yo estaba embelesado viendo a la gente que yo veía por televisión o en fotos, y estaban ahí ahora. Ahí lo tenía para tocarlo, para hablar con ellos si quería. O sea, yo lo conozco a Carrizo, estuve todo el año, después, bueno, pasé la prueba perfectamente. Así que bueno, ese es mi ingreso a Radio Rivadavia. Me quedé todo el año 79 en grabaciones. Así que conocí a todos los de primera línea de Radio Rivadavia, y yo hacía las grabaciones que eran los contenidos para los programas, ¿no? Así que esa es la historia.
2: Y hasta aquí, amigos de Frecuencia al Día, hemos leído esta nota, Carrizo a 100 años de su nacimiento, de César Litvak. Desde Buenos Aires les habló Víctor Hugo González.
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1: Bueno, señores, como siempre, agradecemos el favor de su sintonía. Frecuencia al Día, mejor programa semanal de comunicaciones. Pregunta: ¿los seres humanos estamos en riesgo de extinción por el desarrollo de la inteligencia artificial? Esta pregunta vuelve a estar en el centro del debate debido a que la preocupación ya llegó a las personas que están al frente de su desarrollo. El informe con Ana Vargas, desde Primer Impacto.
7: ¿Los seres humanos estamos en riesgo de extinción por la inteligencia artificial? Parece de película, pero el temor es real.
8: En el momento en que tengamos una inteligencia artificial más inteligente que los humanos, va a ser muy complicado que podamos tener control sobre esa inteligencia artificial, y que esa inteligencia artificial es muy probable que lleve a la humanidad a la extinción.
7: La preocupación ya llegó hasta a quienes están al frente de esta carrera. Darío Amodei, CEO de la empresa detrás de Claude, dijo que tenemos que bajar la velocidad y advirtió que en apenas 6 meses a un año, agentes de IA podrían llegar a tomar el control del Internet. Elon Musk dijo estar de acuerdo con él. Y Sam Altman, el hombre detrás de ChatGPT, se pronunció en el mismo tono. No habla de detener el desarrollo, pero sí de reducir el ritmo.
9: Yo creo que hay que distinguir entre el riesgo que existe hoy y el riesgo que existe mañana. El riesgo que existe hoy está fundamentado en que los humanos utilicen la IA para crear daño. Y el riesgo de mañana es que dejemos de ser capaces de observar y comprender lo que está haciendo la IA, y todavía peor, que dejemos de ser capaces de apagarla.
7: La semana pasada, Jacob Coxon, investigador de Anthropic, renunció, advirtiendo que las compañías están apostando con nuestras vidas en la carrera por crear una inteligencia superior a la humana. ¿Por qué quisiera la IA acabar con los humanos?
8: No se lleva por una razón en la cual la inteligencia artificial es mala, es que quiere lastimar a los humanos, ni tampoco la inteligencia artificial quiere ayudar a los humanos. La inteligencia artificial es un algoritmo que tiene objetivos y trata de maximizar cómo cumple esos objetivos.
7: No tendría que odiarnos. El temor es que para cumplir su objetivo, los humanos terminemos simplemente estorbándole. Pero mientras unos piden bajar la velocidad, Donald Trump no quiere quitar el pie del acelerador. Para él, frenar podría significar que China tome la delantera.
8: El ganador de esa carrera no es ni Estados Unidos ni China, es la máquina, porque gana control.
7: Para Joaquín Quiñonero, quien trabajó en OpenAI, todavía estamos a tiempo.
9: Y ahora mismo, tal y como lo veo, los agentes de IA son un poco como los Minions, que quieren hacer lo que el humano quiere y van a intentarlo de todas las maneras posibles, incluso haciendo un poco de trampa, pero siempre queriendo satisfacer al humano.
7: Por ahora, tenemos el control. El problema es perderlo.
10: Hay quienes creen que los gobiernos deben poner límites y regulaciones, pero las propias compañías también están tomando medidas. Sam Altman, por ejemplo, apoyó que expertos independientes tengan acceso a los modelos para evaluar sus riesgos. Y es que de no tomar medidas hoy, las consecuencias en un futuro ya inmediato pueden ser incontrolables.
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1: Seguimos avanzando en esta edición. Tiempo para presentar a Luis Gerardo Loyola desde México.
11: Gracias, Dino. Proyecto de ley exigiría etiquetas de IA en contenido noticioso. Legisladores de Nueva York están presentando una iniciativa de ley que será bastante importante para las salas de redacción en los medios de comunicación, ya que se está buscando que los contenidos que hayan sido intervenidos de algún modo por la inteligencia artificial contengan una etiqueta que así lo indique. Este proyecto fue presentado por la senadora estatal Patricia Fahu y la asambleísta Neely Rushick. El proyecto sería aplicable para todos los formatos noticiosos en streaming, podcast, impresos, digitales, radio y otros medios. Cabe señalar que esta propuesta lleva por nombre Ley de Requisitos Fundamentales de Inteligencia Artificial en las Noticias, conocida como Ley de Noticias FAIR de Nueva York. La propuesta también exigiría a las organizaciones de noticias que operan en Nueva York que revelen completamente cómo y cuándo se utiliza la IA en el lugar de trabajo. Cabe señalar que esto incluye la representación de audios, creación de imágenes o video, exigiendo que todo este contenido sea revisado por un humano antes de su publicación. Fahi declaró que uno de los principales motivos por los cuales se está impulsando esta iniciativa es para tener seguridad de que los periodistas siguen curando la información antes de publicarla, lo cual a la larga facilitaría que las personas sigan confiando en los medios de comunicación. Por ahora, la propuesta solo cuenta con el respaldo de algunos sindicatos que representan al sector de los trabajadores de los medios de comunicación del Estado. Estos grupos mencionan que su apoyo es debido a que en la medida que el trabajo y la comunicación se mantenga humano, se evitará la pérdida de empleos. Esta nota fue realizada con base en un artículo publicado por IC Radio y publicado por Genonotas.com. Soy Luis Gerardo Loyola, Frecuencia al Día, México.
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14: Durante años, la radio ha tenido un argumento muy sencillo. Cuando no hay cobertura, sigue funcionando. Starlink contra la radio. Quedarse sin cobertura será casi imposible. El informe con Mario Núñez.
15: La radio siempre ha tenido una defensa muy sencilla. Funciona cuando no hay cobertura. Pero estamos entrando en un mundo donde quedarse sin cobertura va a ser cada vez más difícil. Starlink, Direct to Cell, 5G, NTN, redes terrestres más densas, Wi-Fi, redundancias. La pregunta es incómoda. Si mi móvil funciona prácticamente en cualquier sitio, ¿para qué diablos quiero una radio? Quizá uno de los mayores argumentos históricos de la radio esté empezando a desaparecer. El móvil es objetivamente más cómodo para casi todo. Llevas un dispositivo, hablas con cualquiera, tienes voz, datos, mapas, mensajes, vídeo, no necesitas configurar frecuencias, no necesitas montar antenas, no necesitas saber nada de propagación y ahora empieza a conectarse directamente con satélites. La radio no está compitiendo contra un teléfono, está compitiendo contra una infraestructura mundial de millones de euros. La red se vuelve cada vez más difícil de romper. Antes teníamos una antena terrestre o nada. Ahora, antenas terrestres, celdas, múltiples, Wi-Fi, fibra, roaming, satélite. La infraestructura empieza a tener multitud de capas y aunque falle una pequeña parte, otra puede seguir funcionando. El problema ya no es cómo conseguir esa cobertura que teníamos con la radio, el problema empieza a ser cómo conseguir quedarse completamente sin ella. La radio tiene problemas. La banda ciudadana necesita antena, otras bandas también, aunque en menos medida. La radioafición necesita licencia, MR tiene poca potencia, Mestastic y Mescore necesitan nodos, todo requiere baterías, configuración, mantenimiento. Mientras tanto, el móvil parece que siempre funciona y funciona. Igual estamos manteniendo viva una tecnología que ha perdido su razón de ser. Si la radio es cada vez menos necesaria, aquí hay algo que no me cuadra. ¿Por qué aparecen nuevas cosas? Mestastic, Mescore, nodos LoRa, redes comunitarias, las redes Wi-Fi Halo, radios cada vez más baratas, gente montando sistemas propios, preparacionismo tecnológico, incluso nosotros seguimos buscando maneras de meter emisoras en coches y montar comunicaciones independientes. La tecnología que supuestamente debería estar muriendo está generando nuevas formas de comunicarse. ¿Estamos comparando algo equivocado? Hasta ahora hemos preguntado qué sistema funciona mejor. y gana el móvil casi siempre. Pero quizá esa no es la pregunta. La pregunta puede ser de quién depende para funcionar. Una red móvil con satélites puede ser extremadamente resiliente, pero sigue dependiendo de terceros. Operador, satélites, autenticación, infraestructura, regulación, servidores, electricidad, una organización manteniendo todo eso. En cambio, dos PMRs pueden ser muchísimo peores como sistema, pero funcionan directamente entre ellos. Un sistema puede ser increíblemente resistente y al mismo tiempo no estar bajo tu control. Resiliencia e independencia no son sinónimos. Y aquí es donde creo que cambia completamente la forma de mirar todo esto, porque quizá el error está en intentar presentar PMR, la banda ciudadana o la radioafición, alternativas como Mestastic, Mescore, es decir, todo lo que son alternativas al móvil, quizá no lo son, o por lo menos no en el sentido clásico. Si lo que quiero es mandar un mensaje a alguien, hacer una videollamada o mirar un mapa, enviar una foto, el móvil es muchísimo mejor. No hay ninguna discusión aquí, pero estas otras tecnologías no tienen por qué competir en comodidad, compiten en dependencia. Un PMR, por ejemplo, es una cosa bastante limitada, tiene poca potencia, poco alcance y pocas posibilidades. Pero tú enciendes dos radios, eliges un canal y puedes hablar. No hay una empresa en medio, no hay una cuenta, no hay un servidor, no hay una red que tenga que autenticarte y no hay nadie que tenga que darte servicio. Con la banda ciudadana pasa algo parecido, pero con más alcance y con otras posibilidades de hacer BX o lo que sea. Con radioafición puedes ir muchísimo más lejos y jugar con bandas, modos, repetidores, satélites y un montón de cosas más. Pero a cambio necesitas licencia y algo más de conocimiento. Y luego aparecen cosas como Mestastic o Mescore, que intentan llevar parte de esta filosofía al mundo digital. Podríamos meter aquí también las redes Wi-Fi Halo, que son de largo alcance y permiten realizar comunicaciones, digamos, entre el mundo digital de forma a nivel de red, ¿no? Con reticulum y cosas así. Ya no estás simplemente hablando por voz de radio a radio, ¿no? En el caso del mundo digital, ahora puedes mandar mensajes, posición, telemetría o información a través de una red que tú mismo puedes montar. Y esto es importante porque cada vez que ganas independencia, normalmente pagas un precio. Más configuración, más cacharros, más mantenimiento, menos gente disponible, menos comodidad y muchas veces peor experiencia de usuario. Pero precisamente por eso creo que estamos comparando mal las cosas cuando preguntamos cuál es mejor. Porque si la pregunta es cuál funciona mejor para comunicarse, probablemente gane el móvil, ¿no? Por distancia, etcétera, etcétera. Pero si la pregunta es cuánto control tienes sobre la infraestructura que necesitas para comunicarte, entonces la respuesta cambia bastante. Y aquí aparece algo que a mí me parece relativamente curioso, que es cuanto mejores sean las redes comerciales, menos sentido tendrá construir una red propia por pura necesidad. Si tengo cobertura terrestre, wifi, roaming, cada vez voy a necesitar menos una radio simplemente porque estoy incomunicado. Pero eso no significa que deje de tener sentido montar una red propia. Simplemente cambia el motivo. Ya no la quieres porque no tengas otra opción. La quieres porque quieres tener una opción que dependa de otra cosa. Y eso explica bastante bien por qué se pueden crecer en cosas como Mestastic o Mescore al mismo tiempo mientras que mejoran las redes Starlink, el 5G y futuras tecnologías que llegarán. No son necesariamente tecnologías que estén compitiendo entre ellas, están resolviendo problemas diferentes. Starlink intenta que nunca pierdas la red, Mescore intenta que puedas tener una red aunque nadie te la proporcione. Y esa diferencia me parece bastante más interesante que preguntarse cuál tiene más alcance o cuál manda un mensaje más rápido. Porque aquí ya no estamos hablando solo de cobertura, estamos hablando de control. Y tampoco hace falta llevar esto al terreno del apocalipsis. No hace falta imaginar que Internet va a desaparecer durante 3 semanas, que los satélites van a dejar de funcionar o que todas las antenas móviles van a caerse a la vez. Puedes querer una comunicación independiente simplemente porque reduce dependencias. Es un poco como llevar algo de efectivo aunque uses tarjeta para todo. No llevas 20 euros porque estés convencido de que Visa va a colapsar mañana. Los llevas porque el efectivo depende de cosas distintas. Y si una de esas cosas falla, tienes otra opción. Creo que con la radio pasa algo parecido. Durante muchos años hemos vendido una idea muy sencilla: cuando no tengas cobertura, esto sigue funcionando. Y probablemente esa frase vaya perdiendo fuerza, porque cada vez vamos a tener cobertura en más sitios, cada vez habrá más redundancia y cada vez será más difícil quedarnos completamente desconectados. Pero quizá la radio no desaparezca por eso. Quizá simplemente tengamos que explicar mejor para qué sirve, porque la idea ya no sería "esto funciona cuando no hay red". La idea sería "esto funciona sin necesitar una red". Y son cosas bastante diferentes. Así que, volviendo a la pregunta del principio, ¿qué sentido tendrá la radio cuando haya cobertura en todas partes? Seguramente menos sentido como solución a falta de cobertura, pero puede seguir teniendo muchísimo sentido como una forma de comunicación que tú entiendes, tú mantienes y que depende de una infraestructura distinta.
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17: En Frecuencia al Día, el informe Escuchando la Radio, las noticias y la actualidad de este maravilloso mundo, el reporte elaborado por Jimber Gaviria en Colombia. Adelante.
18: Aquí tienes un resumen sobre el nacimiento de la HJCK, la que fue la primera emisora cultural de Colombia. Imagínese esto. Estamos en 1950. La radio comercial está, bueno, explotando. Y de repente, un grupo de intelectuales decide ir totalmente contra la corriente. ¿Su idea? Una misión cultural súper ambiciosa, pero con muy, muy poquitos recursos.
19: Emisora HJCK, El Mundo en Bogotá, 89.9 FM Estéreo. Desde 1950, una emisora para la inmensa minoría. Los patrocinadores de la HJCK apoyan la cultura.
18: Vamos a ver los tres puntos clave de esta historia. Primero, sus orígenes. Miren, la HJCK no salió de la nada, ¿eh? Heredó su señal de una emisora anterior y tuvo que nacer en un mercado que ya estaba dominado por los gigantes que empezaban a ser Caracol y RCN. Segundo, su fundación y su misión, que era increíble. El 15 de septiembre de 1950, gente como Álvaro Castaño Castillo lanzó HJCK, El Mundo en Bogotá. Y lo más loco es que su estudio era diminuto y su antena, literal, un simple alambre. Aún así, su propósito era gigante. En plena era de radionovelas, ellos ofrecieron música clásica y literatura. Una apuesta total por la cultura. Y tercero, su evolución. Y sobrevivieron. No solo eso, se adaptaron. Dieron el salto del AM al FM, donde transmitieron hasta el 2005. Y aunque su señal en FM se apagó, todo su archivo sonoro, que es un verdadero tesoro cultural, fue rescatado y hoy su contenido sigue vivito y coleando en formatos digitales. En definitiva, la HJCK demostró que con una visión clara, hasta un simple alambre puede construir un legado que transforma la cultura de un país.
17: Levantamos campamento. Por hoy finaliza esta edición. Dino Bloise, Frecuencia al Día. Volveremos la próxima semana por esta misma emisora.
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1: Las elecciones municipales y senatoriales que han tenido lugar este fin de semana han removido el escenario político checo. El partido del gobierno, el partido ANO, liderado por Andrej Babiš, no ha conseguido la alcaldía de Praga ni la de Brno, y se verá si consigue las alcaldías de Olomouc y Ostrava, en las que es la primera fuerza más votada, pero que no cuenta con unos socios de gobierno que puedan permitirle llegar a gobernar el ayuntamiento. ¿No es así, Dani?
2: Así es, han sido unas elecciones bastante movidas y con unos resultados que creo que tanto el movimiento ANO del primer ministro Andrej Babiš como sus socios de gobierno, los automovilistas y el SPD de Tomio Okamura, esperaban mejores. El SPD se ha quedado fuera en las grandes ciudades, los automovilistas sí que han logrado entrar en Ostrava como la menor fuerza política que va a estar representada. Pero en muchos casos, incluso ANO habiendo ganado los comicios, en muchas ciudades se va a quedar fuera. Me parece que va a pasar a la oposición, incluido Liberec, que ahora lo vamos a ver en las noticias.
1: Desde luego, los grandes ganadores de estas elecciones municipales y senatoriales ha sido el partido STAN de alcaldes independientes, que ha sido la fuerza más votada tanto en Praga como en Brno, que son las dos principales ciudades del país, y seguramente el próximo alcalde de Praga será de esta formación política. Ha superado incluso al ODS, al Partido Cívico Democrático, que tradicionalmente es la mayor fuerza de la oposición en la República Checa, y podría perfilarse, están ahora mismo quizá, Dani, como el principal partido de la oposición.
2: Yo creo que hace ya tiempo que se venía hablando de todo esto, y creo que estas elecciones han sido las que lo han confirmado, ¿no? Que están ahora sí puede ser considerado el líder de la oposición.
1: Además, han tenido lugar elecciones senatoriales, se ha renovado un tercio del Senado y 5 de los escaños pues ya tienen senador, porque han conseguido mayoría absoluta, 2 de ellos precisamente de STAN, de esta fuerza política, y el resto pues tendrán que esperar a la segunda vuelta de las elecciones senatoriales, que tendrá lugar el próximo fin de semana. Y bueno, yo creo que... Bueno, Dani.
2: Sí, bueno, no, solo quería agregar que si bien ANO compite en muchos de esos casos, en total 14 me parece, por conseguir un senador, sin embargo el otro candidato va a aglutinar todo el voto contra ANO, entonces va a ser difícil que también consiga muchos senadores y reviertan esa tendencia y esa mayoría que ya tenían los alcaldes independientes en el Senado, o sea que se va a permanecer.
1: Pues sí, de todas maneras lo veremos el fin de semana próximo en Radio Praga. Yo creo que ahora es el momento de continuar.
2: Sí, solo añadiría que sobre estas elecciones, ahora que ya bueno, no tenemos un programa todos los días, toda la información y todo el análisis de lo que han sido estas elecciones municipales y a un tercio del Senado está en nuestra página web, en espanol.radio.cz.
1: Y en el programa de hoy, además de hablar de política, que ya creo que hemos hablado bastante, vamos a hablar también mucho de cultura, porque se celebran 22 años de la muerte de Susana Navarová, y Gonzalo Núñez nos trae un pequeño reportaje en homenaje a esta cantante checa que trajo al país muchos de los ritmos y de las melodías latinas más conocidas, y que será pronto homenajeada por Iva Manesova, una cantante actual. También entrevistamos a Fernando Sánchez, un científico español, un traductólogo que trabaja para la Universidad Palatsky de Olomouc y que está especializado en la traducción automática, y que tiene como tema principal la traducción de nombres propios, que es precisamente uno de los escollos, uno de los temas en los que las inteligencias artificiales generativas tienen más problemas. Y ahora ya sí, continuamos con las noticias con Daniel Ordóñez.
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2: El primer ministro Andrej Babiš calificó de impactante el acuerdo alcanzado entre el presidente estadounidense Donald Trump y el jefe de Estado ruso Vladimir Putin para la importación de combustible diésel desde Rusia a Estados Unidos. Por supuesto, es algo impactante, ya que el presidente Trump nos ha criticado durante mucho tiempo a Europa por comprar estas materias primas a Rusia. Lo entiendo, se acercan unas elecciones, pero sigue siendo una enorme bofetada para Europa, afirmó Babiš el sábado por la noche durante una rueda de prensa en la sede electoral del movimiento ANO. Expresó también su curiosidad por saber qué opinarían al respecto sus colegas del Consejo Europeo. Si incluso después de esto Europa no se da cuenta de que debe empezar a actuar, las cosas no acabarán bien, añadió el primer ministro. El partido Alcaldes por la Región de Liberec, ganador de las elecciones municipales este sábado en la ciudad de Liberec, ha alcanzado un acuerdo de coalición con el movimiento Mejor Ciudad y la coalición electoral Liberec Abierta a la Gente y el partido Pirata. Juntos contarán con una cómoda mayoría de 31 escaños en un consejo municipal de 39 miembros. De hecho, a Alcaldes por la Región de Liberec solo le hacía falta llegar a un acuerdo con cualquiera de las otras dos formaciones, pero ha preferido conformar esa gran mayoría. Los representantes de estas formaciones anunciaron el acuerdo ya el lunes, ni 48 horas después del cierre de los colegios electorales. En consecuencia, el movimiento ANO, que había formado parte de la coalición de gobierno durante los últimos 12 años, será el único partido que permanezca en la oposición. El movimiento ANO del primer ministro Andrei Babiš pasó de un 26,2% de los votos en 2022 en Liberec, que le colocaban como segundo partido de la alcaldía con 11 escaños, a 17,8% de los votos y 8 escaños como tercera fuerza. El movimiento ANO ganaría las elecciones parlamentarias si se celebraran este mes de octubre, aunque su apoyo ha caído al 28,8%, esto es 3,7 puntos menos que en primavera. Por el contrario, el movimiento STAN, de alcaldes e independientes, actualmente en segundo lugar, ha mejorado hasta alcanzar el 18,8%, mientras que el Partido Cívico Democrático, ODS, obtendría el 12,5% de los votos. Estos son los resultados de una encuesta realizada por la agencia NMS para el portal de noticias Novinky Czeszet, que se ha publicado este lunes. El SPD de Tomio Okamura, el Partido Pirata y Automovilistas también entrarían en la Cámara Baja del Parlamento.
1: Los nombres propios parecen fáciles de traducir, pero cada caso es tan específico que la silla de traducción sufre con ellos. ¿Por qué decimos Castillo de Praga si no parece un castillo? Fernando Sánchez Rodas, traductólogo español en la Universidad Palatsky de Olomouc, está llevando a cabo una investigación sobre este tema. Con él hemos hablado además de los retos y las debilidades de la traducción automática. Tenemos con nosotros a Fernando Sánchez Rodas, investigador español en la Cátedra de Lenguas Romances de la Universidad Palatsky de Olomouc. Fernando centra su investigación en la traducción automática mediante IA generativa y especialmente en la traducción o no traducción de nombres propios en el ámbito institucional y turístico. Hola Fernando, ¿qué tal? Muchas gracias por estar con nosotros.
3: Hola Carlos, encantado de estar con vosotros y de que me hayáis concedido esta entrevista.
1: Muy bien. A ver, Fernando, el tema de tu investigación es la traducción automática de nombres propios. Pues a primera vista debería ser un asunto sencillo, ¿no? Uno se lo puede imaginar como que, bueno, que pues el nombre de una persona es igual en diferentes lenguas. ¿Con qué complicaciones se encuentran los traductores humanos y la IA a la hora de traducir el nombre de, por ejemplo, pues un instituto, una montaña o un castillo?
3: Pues me alegra que comentes que debería ser un asunto sencillo a primera vista, porque efectivamente lo es solo a primera vista, ¿no? Es decir, la traducción de los nombres propios es un asunto fascinante y difícil porque es muy casuístico, es decir, va a depender, la manera en la que se traduce cada nombre va a depender casi individualmente de cada uno de ellos, ¿no? Se cruzan muchos factores que contribuyen a esto, va a depender de, por supuesto, de la lengua de origen y la lengua de partida, la que se traduzca, va a depender también del tipo de nombre, ¿no? Si es un nombre de persona, nombre de lugar o de institución, y, bueno, también de la función del texto y del tipo de texto. Y muy importante es también el valor o connotación que represente ese nombre en la comunidad de origen, ¿no? Podemos resumirlo diciendo que como los nombres propios hacen referencia a realidades extralingüísticas muy concretas, muy únicas, la traducción de cada nombre es un mundo en sí, ¿no? Y esa dependencia del contexto tan propia, ¿no?, valga la redundancia, es lo que lo hace tan difícil de solucionar por los humanos y más aún por la IA, ¿no?
1: Porque habría que tener en cuenta también, ¿no?, la tradición que hay a la hora de traducir ciertos nombres, que a lo mejor puede ser diferente en diferentes países, ¿no? Se me está ocurriendo que...
3: Efectivamente. De hecho, ha mencionado antes el ejemplo de los castillos, ¿no? O podemos decir atracciones turísticas. Yo te quería hablar, por ejemplo, del Prešky hrad, ¿no? De lo que tradicionalmente en español se conoce como el castillo de Praga, ¿no? Uh-huh. Bien, pues quizás si introdujéramos un texto en checo con ese nombre, en una IA que estuviera más despistada, digamos, o que estuviera peor entrenada, nos podría generar una traducción que no fuera esa, sino que fuera quizá pues el Palacio de Praga o la Fortaleza de Praga, porque también es cierto que a primera vista el estilo arquitectónico del edificio tampoco casa 100% con la idea de un castillo en España, ¿no?, que es más medieval. Sin embargo, la traducción que nosotros aceptamos como correcta, que no nos suena extraña, es Castillo de Praga. ¿Por qué? Porque hay una tradición humana, una convención aceptada, de cómo se ha traducido a lo largo de los años, incluso de los siglos, ese monumento, ¿no? Y algo distinto nos sonaría forzado o incluso no humano, ¿no?
1: En Radio Praga luchamos constantemente contra, bueno, con este tipo de traducciones, porque pues tenemos que trabajar para traducir instituciones o lugares que tienen pues uh-huh. poca tradición, ¿no?, de traducción al español. ¿Hay alguna directriz o una especie de guía? ¿Es más importante la literalidad, por ejemplo, al traducir, o que suene natural en la lengua de destino? ¿Qué consejo nos podrías dar?
3: Bueno, pues como decía anteriormente, es que depende enormemente de esos factores contextuales, ¿no? Del tipo de texto, de para quién estamos traduciendo, ¿no? Por ejemplo, una cuestión en la que, de hecho, Radio Praga también ha tenido un papel en mi proyecto actual, ha sido la traducción de los nombres de partidos políticos del checo al español, ¿no? Porque son una serie de instituciones que no tienen una traducción tan asentada en español, y en ese tipo de ejemplos yo diría que la tendencia sí sería, en nombre de partidos, a buscar alguna traducción ya realizada por algún humano para tenerla como referencia de cara a corregir la traducción automática, ¿no? Pero claro, ¿qué es lo que ocurre? ¿Y por qué decía que Radio Praga estaba conectada en este caso? Porque claro, el corpus, ¿no?, es decir, el conjunto de traducciones que tenemos hechas por humanos de esos partidos son muy pequeños, ¿no? Entonces, yo, por ejemplo, para evaluar esas traducciones he tomado como referencia algunos de vuestros artículos en los que sí había equivalentes al español, para pues, de partidos como ANO, NO, SPD, etcétera, etcétera.
1: Entonces, tu investigación o tu trabajo debería facilitar esto, pero también a las inteligencias artificiales, para mantener un raccord y una coherencia a la hora de traducir siempre de la misma forma el mismo nombre. ¿Qué es exactamente ahora mismo? ¿A qué te estás dedicando? ¿En qué estás trabajando? ¿Qué dirección va tu investigación?
3: Bueno, pues actualmente yo estoy trabajando con la evaluación de la calidad de la traducción generada por herramientas de IA generativa, más concretamente por ChatGPT, ¿no? Estamos utilizando tres pares de idiomas, todos hacia el español, ¿no? Inglés-español, alemán-español y checo-español. Y estamos utilizando como texto de partida textos parlamentarios, es decir, discursos del Parlamento, por ejemplo, el Parlamento checo o del Parlamento austríaco, ¿no?, para el caso del checo y el alemán. Y se trataría de otorgar una puntuación a esas traducciones mediante unas métricas, o digamos unas barras de medir que ya existen, están rezadas por expertos y están estandarizadas, pues para determinar de una manera lo más científicamente posible que esa traducción es buena, es aceptable o no, ¿no?, desde el punto de vista humano. Y bueno, claro, lo que ocurre es que esta investigación o este proyecto está específicamente centrado en los nombres propios, pues como unidades, como ya estaba diciendo antes, muy muy sujetas a ese contexto humano individual, ¿no?, y por lo tanto más propensas a errores por parte del traductor automático.
1: Vale, y a la hora de traducir, ¿una inteligencia artificial generativa como ChatGPT tiene más problemas del checo al español o del inglés al español? Es decir, ¿el checo, al tener un corpus comparativamente menor, tiene más problemas la IA a la hora de trabajar este tipo de traducciones?
3: Sí, pues, siguen saliendo estudios al respecto, pero podemos decir que en líneas generales sí. podemos hablar de lo que llamamos los pares anglocéntricos de lenguas, o podemos decir que la traducción automática es en general anglocentrista, ¿no? Es decir, aquellos pares que incluyen inglés y además lenguas mayoritarias, como por ejemplo el español, ¿no? Inglés español o inglés francés, inglés portugués, etcétera, y al contrario, van a tener normalmente mejores resultados demostrables que los pares minoritarios, como checo-inglés, y bueno, y mucho más si se trata de pares que no incluyen el inglés, ¿no? Lo que llamaríamos no anglocéntricos, como el par checo-español, ¿no? Esto ocurre, digamos, de una manera más observable en los traductores automáticos tradicionales, como DeepL o Google Translate, ¿no? Los que son más conocidos, pero también a la hora de traducir mediante IA generativa, por ejemplo, mediante ChatGPT, un texto, ¿no? Mediante las instrucciones que le demos, también deberíamos tener esto en cuenta, tener algo de cuidado, porque la realidad es que los sistemas como ChatGPT están muy entrenados de base con una gran cantidad de textos monolingües en inglés.
1: Muy bien, y pues ya que tenemos con nosotros a un experto en traducción por IA, ¿qué nos puedes decir de la situación actual de la traducción? Todos sabemos que la profesión de traductor está siendo, se ve amenazada. Las traducciones por IA generativa pues cada vez son más frecuentes. ¿Cuál es el futuro del traductor? ¿Cómo ves tú la situación del traductor humano?
3: Sí, está clarísimo que ha sido una de las profesiones más golpeadas de entrada por la irrupción de la IA, porque la IA actual trabaja o ha trabajado fundamentalmente con texto, ¿no? Generación de texto. Lo que ocurre es que el nivel de resistencia, que podríamos decir, de los traductores humanos a la inteligencia artificial está dependiendo mucho de los tipos de texto con los que trabaje cada uno, ¿no? Por ejemplo, tenemos traducciones o tipos de documentos más estandarizados, como pueden ser los documentos contractuales, ¿no? O patentes, manuales de instrucciones y textos de este tipo, en los que ya desde hace tiempo se está trabajando mucho con post-edición, que es lo que nosotros llamamos a la reedición de un texto ya traducido por IA mediante un traductor o un lingüista experto. Sin embargo, existen otros ámbitos creativos, como la traducción literaria o la audiovisual, ¿no? De películas y series, en los que un traductor humano todavía garantía de calidad porque la traducción automática comete muchos errores, precisamente por esa vinculación a la creatividad individual y al contexto en la que juegan un papel tan importante los nombres propios y en estos tipos de textos aún más, ¿no? Pensemos, por ejemplo, en los nombres propios inventados que contiene la literatura fantástica, ¿no? De todas maneras, yo pienso que en un futuro próximo todos los ámbitos de traducción van a converger en un, digamos, en un trasvase de los roles del traductor al revisor humano, ¿no? Incluso podemos hablar de evaluador, ¿no? Porque es verdad que nos encontramos con una paradoja muy, muy interesante aquí, que es que cuanto más aumenta la calidad de los textos que traduce la máquina, eso no significa que los errores no aparezcan, es decir, sigue habiendo errores, pero son muy sutiles y por lo tanto, por esa sutileza,

0: Hablaba anteriormente de paradojas y aquí podemos encontrar una nueva paradoja, ¿no? Porque yo creo que la tecnología o el uso de la tecnología está lleno de paradojas. Lo que pasa es que estaría en la dirección contraria, ¿no? Es decir, nos encontramos con que cuanto más integradas están estas herramientas de traducción automática, como tú comentabas, en páginas web o, por ejemplo, en las redes sociales, ¿no?, que cuentan con millones de usuarios a diario, la actividad, ¿no?, de la traducción se vuelve más visible y más accesible incluso que cuando solo había traductores humanos, ¿no? Pensemos, por ejemplo, en un usuario común que no tenga ningún tipo de conocimiento lingüístico, ¿no?, solo el de su lengua materna, que emplee, pues, por ejemplo, Instagram, ¿no?, la traducción automática de publicaciones de Instagram o el doblaje automático de YouTube, que ya está presente en muchas cuentas. Pues esta persona va a pulsar un botón de manera totalmente consciente para hacer accesibles esos contenidos en su idioma y puede que incluso durante unos instantes adopte el papel de un mini traductor, ¿no?, de un traductor temporal, ya que puede sentir curiosidad por la lengua de origen o el contexto de producción de esa publicación, aunque no la conozca, o si tiene un mínimo conocimiento de ambas lenguas, puede jugar, ¿no?, a detectar algún fallo o a evaluar la calidad de esa traducción. Entonces, es una generalización de la actividad de traducción que, aunque esté, mermando el papel tradicional del traductor humano, al mismo tiempo está haciendo que la traducción pase a una actividad, pues, de alguna manera, cada vez más valorada por la sociedad en su conjunto, ¿no?
1: Pues muy bien, yo creo que eso sería todo. Muchísimas gracias, Fernando, por tu tiempo y por toda la información.
0: Muchas gracias a vosotros, encantado de haber hablado con vosotros.
1: Han pasado casi 22 años de la prematura muerte de Susana Navarová, pero la artista que difundió los ritmos latinoamericanos en Chequia sigue más viva que nunca y su legado sigue creciendo, incluso entre las nuevas generaciones. La cantante Iva Marešová prepara un homenaje a Navarová en noviembre en Praga. Nos lo cuenta Gonzalo Núñez.
2: 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Contigo aprendí a conocer.

0: La música de Zuzana Navarova sigue muy viva y por eso queremos celebrarla. Así lo afirma la cantante Iva Marechova, impulsora del proyecto Zuzana Navarova al cielo. Se trata de dos conciertos en noviembre próximo, 14 y 15, en la Sala Nova Spirala de Praga, que mezcla música con fotos y videos de la fallecida cantante, una muestra multidisciplinaria que quiere recordar y ensalzar el legado de una cantante que sigue muy vigente, incluso entre las nuevas generaciones. Iva Marechova se presentará junto con el grupo Razam y la Filarmónica de Hradec Králové, quienes aunan esfuerzos para recordar y homenajear a la fallecida cantante, recordada por fusionar ritmos latinos y folk checo. La madre de la fallecida cantante, Olga, le proporcionó a Iva fotografías, recortes de prensa, compartió recuerdos y también le prestó los diarios de la cantante. Sin embargo, Marechova subraya que no desea publicar información de la vida privada de Navarova solo porque tenga acceso a ella.
1: Nebylo možný takhle, ne z toho důvodu, že bychom neměli dostatek informací, protože...
2: Simplemente no quería decir ciertas cosas y no tengo derecho a mencionarlas ahora solo porque las conozco. La concebimos como una serie de imágenes de la vida de Zuzana. Todos los actores y músicos en escena son solo fragmentos de su alma.
0: Marechova entró en contacto

0: con la obra de Navarova de forma intuitiva cuando tenía 15 años. Considera que la canción Narubi es la que mejor describe la personalidad de la fallecida cantante.
1: Tak, za mě nejvíc definuje Zuzanu píseň Narubi.
2: De repente tuve la sensación de que sabía cómo era. No digo que mi presentimiento sea correcto, pero esa canción define su esencia para mí. Me di cuenta de que su esencia, su forma de vivir, lo que siento por ella como persona y por su vida, todo está plasmado en esas canciones. Era una artista y creadora que, en mi opinión, ponía mucho en su música.

0: El proyecto Susana Navarova do Neve también se presentó este año en el Festival Rock for People de Hradec Králové. Aunque Marešová inicialmente tenía ciertas dudas sobre la reacción del público del festival ante Navarova, el concierto fue un éxito rotundo, según comenta.
1: No tak vlastně to je ta věc, která nás nějakým způsobem spojuje. Já se přiznám, že si...
2: Estaba lleno y la gente estaba entusiasmada. Cantaron con nosotros y lo disfrutamos muchísimo. Desde luego, no queremos presentarlo como una especie de duelo por la pérdida de Susana. Claro que es triste, pero sus canciones aún tienen mucho que decir. Su música sigue viva y queremos celebrar su presencia.
1: Není to pro mě samozřejmá věc.
0: Según Iva Marešová, uno de los principales objetivos del proyecto es acercar a nuevos oyentes a la música de Susana Navarová.
1: Já jsem nad tím úplně nebádala hlavou, nějak jsem nevytvářela...
2: Jóvenes que nunca han escuchado y desconocen su obra vienen a nosotros. Gracias a la interpretación o a la versión del concierto, buscan sus discos antiguos en plataformas digitales y redescubren su obra original. Para mí, es sin duda la celebración más hermosa que podríamos haber deseado.
0: Los conciertos Susana Navarova al cielo se celebrarán los días 14 y 15 de noviembre en la Sala Nova Espirala de Praga Holešovice. Junto a Iva Marešová y el grupo Razam actuarán la Orquesta Filarmónica de Hradec Králové y el cantante William Valerian. Las canciones que se incluyen son Andielska, Malovani, Namorsnitska, Narubi y otras. Creo que la emoción, la humildad, el respeto y el amor por Susana y su obra, así como la dosis necesaria de libertad creativa personal, pueden crear una esencia musical enriquecedora para todos los involucrados, finaliza diciendo Iva Marešová. En la Feria del Libro de Frankfurt también celebran a Susana Navarová. El músico y cantante Mario Bihari, que fue descubierto y apadrinado por Navarová, brindó dos conciertos en el marco de la Feria del Libro la semana pasada bajo el título Mario Bihari, Thanks to Zuzka Navarová. En 1998, cuando estaba en el conservatorio estudiando para mi tesis, recibí una llamada del portero de la residencia estudiantil. Era Zuzka y me preguntó si quería tocar en una banda con ella. En ese momento no sabía quién era Susana, pero tocar en una banda siempre había sido mi sueño, así que dije que sí. Luego volví a la habitación donde estudiaban mis compañeros y les conté que una tal Navarová me había llamado. Se rieron y me explicaron quién era Zuzka Navarová. Estaban emocionados de que me hubiera ofrecido colaborar. Y así fue como conocí a Zuzka, recuerda Mario Bihari, quien ahora le agradece a Zuzka todo lo que ella le dio con estos conciertos.

Y desde aquí este programa de Radio Praga Internacional. Desde aquí saludamos a todos nuestros oyentes que nos escuchan en onda corta a través de Radio Miami Internacional y a todos aquellos que nos siguen en redes sociales y a través de nuestro podcast. A los mandos ha estado Alex Krupka y en la moderación Carlos Ferrer. Muchas gracias por escucharnos y hasta la próxima.

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2: Buenos días. Hilar Ruiz de Gaona y Torres les ofrece, en nombre de toda la redacción, las noticias del día 12 de octubre de 2026.
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2: Eslovaquia y Tailandia impulsan su cooperación económica. Eslovaquia se une a la petición europea para que Estados Unidos retire sanciones al TPI. El ministro de Finanzas aboga por la reforma de la Ley de Responsabilidad Presupuestaria. El ministro de Asuntos Exteriores de Eslovaquia, Juraj Blanár, ha inaugurado en Bangkok el primer foro empresarial eslovaco-tailandés con la participación de representantes de 16 empresas e instituciones eslovacas y decenas de compañías tailandesas. El encuentro busca impulsar el comercio y las inversiones entre ambos países, así como abrir nuevas oportunidades de cooperación tecnológica e industrial. Blanár ha defendido la eliminación de barreras comerciales y ha apostado por un acuerdo para evitar la doble imposición y proteger las inversiones. La visita oficial, que se prolongará hasta el 17 de octubre, incluye también una escala en Australia, donde Eslovaquia prevé reabrir su embajada en Canberra, y de reforzar sus relaciones políticas, económicas y culturales. Eslovaquia se ha sumado a la declaración conjunta de los países de la Unión Europea para rechazar las sanciones impuestas por Estados Unidos al Tribunal Penal Internacional con sede en La Haya y exigen su retirada. Washington, bajo la administración de Donald Trump, pretende restringir los recursos y las actividades del tribunal para impedir que procese a ciudadanos estadounidenses. Los 27 consideran inaceptables las amenazas contra la institución y quienes colaboran con ella y defienden su independencia y el respeto al derecho internacional. La Unión Europea ha acogido con satisfacción la disposición estadounidense a negociar y el aplazamiento de la aplicación de las sanciones durante 6 meses, un periodo que espera aprovechar para intensificar el diálogo diplomático. El ministro eslovaco de Finanzas, Ladislav Kamenický, considera que la actual Ley Constitucional de Responsabilidad Presupuestaria ha dejado de funcionar y necesita una reforma integral. El ministro confía en que el Parlamento apruebe el próximo miércoles los presupuestos del Estado, aunque descarta dimitir si no salen adelante. Según sus cálculos, alcanzar el equilibrio presupuestario exigiría recortes de hasta 7.500 millones de euros, con graves consecuencias para las pensiones y la sanidad. Kamenický defiende que el crecimiento económico debe apoyarse en la inversión pública y el respaldo a las empresas y prevé que la economía eslovaca crezca un 1,8% del Producto Interior Bruto por encima de la media europea. Igualmente, el ministro ha destacado también las medidas para sostener la industria y reforzar la defensa nacional. El ministro de Educación de Eslovaquia, Tomáš Drucker, asegura que los servicios de seguridad tienen identificados los casos de radicalización de los jóvenes que se producen en Internet. Durante un debate televisivo que tuvo lugar en el canal privado de noticias TA3, atribuyó parte de la violencia en los centros educativos a la influencia de las redes sociales y defendió reforzar la prevención y la intervención ante el acoso escolar. La oposición, por boca del diputado demócrata cristiano Jan Horecký, criticó la supresión de la Agencia Nacional contra el Crimen, cuyos equipos especializados investigaban amenazas extremistas y la incitación a la violencia. Drucker también cuestionó una propuesta opositora para regular las redes sociales al considerar que no se ajusta a la legislación europea. Ambos políticos debatieron además sobre los presupuestos estatales, el endeudamiento público y la financiación de nuevos hospitales y de los servicios de emergencia. Un monumento a la libertad de expresión ha sido inaugurado durante el pasado fin de semana en la localidad de Veľká Mača, en el lugar donde fueron asesinados el periodista Ján Kuciak y su prometida Martina Kušnírová, el 21 de febrero de 2018. El proyecto, impulsado por el gobierno regional de Trnava, ha contado con una inversión de 650.000 euros. El diseño, concebido como un jardín inclinado que simboliza el desequilibrio social y la esperanza, pretende preservar la memoria de las víctimas y reivindicar un futuro basado en la verdad y la justicia. Durante la inauguración, los padres de ambos jóvenes pidieron que el monumento sirva de recordatorio para las futuras generaciones. Los autores materiales del crimen cumplen penas de prisión, mientras que el proceso contra los presuntos autores intelectuales aún no ha concluido de forma definitiva.
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2: Eslovaquia conmemora este 12 de octubre el Día del Samizdat, dedicado a quienes, durante el régimen comunista, arriesgaron su libertad para publicar y distribuir textos prohibidos por las autoridades. El Parlamento eslovaco estableció esta jornada en noviembre de 2020 para recordar a quienes defendieron los derechos humanos y la libertad de expresión frente a la censura. La fecha recuerda un episodio de 1988, cuando 92 disidentes checos y eslovacos firmaron una declaración de apoyo al activista cristiano Ivan Polanski, condenado a 4 años de prisión por editar y distribuir publicaciones clandestinas. Durante el periodo de normalización entre 1970 y 1989, las autoridades consideraban ilegal esta actividad. Los autores y distribuidores sufrían registros domiciliarios, confiscaciones, interrogatorios y vigilancia por parte de la Policía de Seguridad del Estado. Algunos fueron encarcelados o perdieron sus empleos. Otro caso conocido fue el llamado camión francés, ocurrido en 1981, que llevó a la detención de varias personas por introducir literatura en el país, entre ellas el filósofo y disidente Milan Šimečka. Durante la llamada normalización, el periodo comprendido entre 1970 y 1989, la censura estatal restringía severamente la libertad de publicación. Las obras que se apartaban de la doctrina oficial podían ser retiradas de las bibliotecas, mientras que algunos autores desaparecían de los manuales escolares y de la vida cultural pública. Ante ello, y pese a la represión, el Samizdat desempeñó un papel importante en la difusión de ideas independientes, esquivando el control del régimen. Frente a ese control, el Samizdat, término de origen ruso, que designa la autopublicación clandestina, ofrecía una alternativa. Los textos se copiaban a máquina, se reproducían mediante técnicas de impresión rudimentarias y circulaban de mano en mano, fuera de los canales oficiales. En Eslovaquia, esta actividad alcanzó una dimensión considerable. Los textos se mecanografiaban y reproducían clandestinamente para llegar a lectores excluidos de las publicaciones oficiales. En Eslovaquia circularon entre 30 y 40 revistas de ese tipo, muchas vinculadas al movimiento católico disidente. Los historiadores estiman que durante aquellos años se produjeron al menos 13 millones de páginas de publicaciones clandestinas. Según Pavol Hritz, director del Museo de las Víctimas del Comunismo de Košice, cada publicación contribuyó a preservar la libertad intelectual y el pluralismo frente a la ideología oficial. Para mantener viva esta memoria, el próximo 29 de octubre se inaugurará en la Biblioteca Universitaria de Bratislava una exposición titulada El Samizdat en forma de libro, dedicada a 22 autores y sus obras clandestinas. La muestra estará acompañada de una publicación sobre esta forma de resistencia cultural que recuerda el valor de quienes defendieron la libertad de expresión en tiempos de represión.
3: Muy buenos días desde Bratislava. ¿Qué tal? ¿Cómo va todo del otro lado del dial? Se siente el cambio de temporada. El aire es diferente y el otoño ya está aquí, transformando los colores de la ciudad. Pero que no decaiga el ánimo, los días sean más cortos. En este espacio, la energía se mantiene al máximo. Tenemos por delante media hora cargada de actualidad, análisis y todo lo necesario para compartir un rato muy agradable. Quédense en nuestra sintonía porque ya arranca Economía y Política de Radio Eslovaquia Internacional. Antes de entrar en detalle con los temas de hoy, queremos enviar un saludo muy especial a la audiencia que nos sintoniza por onda corta en todo el mundo, a quienes nos escuchan por FM en la región de Bratislava y a toda nuestra comunidad en plataformas digitales. Gracias por acompañarnos. Están en sintonía con Radio Eslovaquia Internacional. Soy José Portuondo y les acompañaré durante la próxima media hora desde el estudio R17, ubicado en la emblemática pirámide invertida de Bratislava. Mando de los controles y el sonido estará nuestro operador técnico, Abdulgani Arut. A continuación les presentamos los titulares de los temas que abordaremos hoy. La compañía de energía nuclear de Eslovaquia pasará a ser 100% propiedad del Estado. Fenetron elige Mexilaborce para instalar su primera fábrica en Europa. Elecciones municipales y regionales en Eslovaquia, segunda entrega.
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3: El Estado eslovaco controlará la totalidad de la compañía de energía nuclear de Eslovaquia y es tras formalizarse la compra del 49% de sus acciones al grupo checo ČEZ. Los directores generales de la empresa estatal Javis y de ČEZ ratificaron el acuerdo el pasado miércoles en Bratislava, en la sede del gobierno. La operación que allana el camino para la nueva planta nuclear de Jaslovské Bohunice se cerró por 189,4 millones de euros, siguiendo la propuesta aprobada por el gabinete de Robert Fico el 30 de septiembre.
4: Hemos acordado que la República Eslovaca, a través de sus representantes, adquirirá el 100% de esta empresa. Esta operación no permitirá asumir el control de toda la documentación y las licencias en posesión de IES, lo que acelerará de forma significativa la construcción de la nueva central nuclear en el territorio Jaslovské Bohunice. Es momento de mirar hacia adelante y no detenerse en el pasado.
3: Así lo manifestó Fico tras la ceremonia de firma. Según Daniel Benesch, director general y presidente del Consejo de Administración del grupo ČEZ, el proyecto de la nueva central nuclear avanza con paso firme tras haber superado hitos clave a lo largo de los años. Entre ellos destacan la aprobación de su estudio de viabilidad y la obtención del certificado del Ministerio de Economía de la República Eslovaca, el cual asegura la reserva de capacidad para la nueva fuente de producción. El proyecto cuenta con una declaración de impacto ambiental favorable y ha obtenido el permiso de emplazamiento de acuerdo con la ley atómica de Eslovaquia. Asimismo, se han adquirido los terrenos necesarios para llevar a cabo la construcción. Hemos presentado la documentación completa y se ha iniciado el procedimiento de licencia de urbanismo según la ley de ordenación de la edificación. El proyecto entra así en una nueva fase en la que el Estado eslovaco asume estratégicamente su gestión, afirmó Benesch. Por su parte, Miroslav Obert, director general y vicepresidente de Javis, respaldó la decisión. Es fundamental que el gobierno eslovaco haya asumido la plena responsabilidad en la gestión de este proyecto. Estamos listos para trabajar intensamente y garantizar su éxito. La nueva planta se ubicará en la localidad de Jaslovské Bohunice y contará con una capacidad instalada de hasta 1.200 megavatios. Conforme a la resolución gubernamental adoptada en septiembre, la obra ha sido declarada inversión estratégica con un presupuesto estimado de al menos 10.938 millones de euros. Se prevé que la central esté operativa en 2040. Los partidos y movimientos de la oposición han criticado con dureza la decisión del gobierno eslovaco. Sus principales objeciones se centran en la falta de transparencia, la ausencia de una licitación pública abierta y las dudas en torno al coste final del proyecto. Así lo manifestaron representantes de Libertad y Solidaridad, SAS, Hnutie Slovensko, Zaliudi y Eslovaquia Progresista durante una rueda de prensa celebrada el miércoles. En este contexto, el diputado de SAS, Karol Galek, advirtió lo siguiente.
5: Además de los 190 millones de euros por la participación de ČEZ, la propuesta presupuestaria incluye otros 100 millones de euros destinados a un supuesto programa nuclear nacional. Sin embargo, este programa no existe. De hecho, el propio secretario de Estado del Ministerio de Economía me lo ha confirmado hoy mismo durante la comisión.
3: También señaló la existencia de 700 millones de euros en activos financieros estatales, cuyo uso específico, según denunció, el Ministerio de Finanzas no pudo justificar. Ante esta situación, Galek afirmó que SAS está evaluando presentar una denuncia penal en relación con la compra de dicha participación. Por su parte, los diputados de la coalición Eslovaquia Zaliudi cuestionaron tanto la rentabilidad del proyecto como su proceso de preparación. Entre ellos, Julius Jakab advirtió que según sus propios cálculos, el coste podría dispararse hasta los 50 mil millones de euros en lugar de los 15 mil millones declarados inicialmente. Asimismo, el diputado comparó la situación con el desarrollo de una infraestructura similar en el país vecino.
5: Si miramos a la cercana República Checa, podemos ver cómo avanza el proyecto de los reactores en Dukovany. Luego de un minucioso análisis y un concurso internacional, optaron por proveedores de Corea del Sur. El resultado, construirán dos unidades casi por el mismo precio.
3: El líder de Eslovaquia Progresista, Michal Šimečka, señaló que su formación no cuestiona la energía nuclear, pero advirtió que la decisión del Ejecutivo carece de estudios técnicos y consultas previas. Por su parte, el vicepresidente de la formación, Iván Štefunko, subrayó el fuerte impacto financiero a largo plazo que supondrá el proyecto y adelantó que evaluarán todas las vías legales a su disposición. Con la tradicional ceremonia de colocación de la primera piedra, la semana pasada arrancó oficialmente en Metsi-Laborce la construcción de la nueva planta de productos químicos de Penetron. Esta instalación se convierte en la primera fábrica en Europa de la célebre marca estadounidense. En su fase inicial, la planta dará empleo a entre 50 y 60 personas, con la previsión de duplicar la plantilla de forma gradual hasta alcanzar los 120 trabajadores. La producción abastecerá tanto al mercado eslovaco como al resto del continente europeo. Esta primera etapa contempla una nave de producción de unos 2.600 metros cuadrados. El director general de Penetron Eslovaquia, Pavol Sotak, avanzó que los trabajos de preparación del terreno comenzarán en los próximos días, mientras que el inicio de las excavaciones estará sujeto a las condiciones meteorológicas. Se estima que las obras concluyan en el plazo de un año. Asimismo, la empresa prevé abrir un centro de reclutamiento y comenzar la formación del personal unos 3 meses antes de la inauguración oficial.
5: La singularidad de esta región radica en que todavía está por descubrir. Nos alegra que PANEP haya llegado antes que nosotros. Somos los segundos y podemos servir de ejemplo para futuros inversores. Mientras que algunos consideran que este territorio está rezagado o tiene menos éxito, nosotros lo vemos como un mercado inexplorado con un enorme potencial.
3: La planta producirá aditivos cristalinos para hormigón y materiales para el tratamiento de estructuras existentes. Esta materia prima, importada de Norteamérica, se procesará mediante un sistema de mezcla en Metsi-Laborce. Según la empresa, la tecnología empleada genera cristales insolubles dentro de la estructura del hormigón que rellenan poros, capilares y microfisuras. De este modo, se reduce drásticamente la permeabilidad al agua y se incrementa la durabilidad de las estructuras. Por su parte, el director general de Penetron Eslovaquia, Evgeny Artiuk, señaló que la compañía buscaba la ubicación idónea en varias localidades del país desde el año 2020.
4: Penetron es una marca estadounidense cuyos distribuidores en Europa importan actualmente el material desde Estados Unidos por vía marítima, un proceso que resulta prolongado y sumamente costoso. Aunque la compañía cuenta con plantas de producción en Estados Unidos, India y Brasil, aún no dispone de ninguna infraestructura fabril en suelo europeo. La construcción de nuestra nueva planta en Medzi-Laborce nos permitirá abastecer estratégicamente al mercado eslovaco y consolidar la atención a nuestra cartera de clientes en toda Europa.
3: La empresa busca trabajadores principalmente en la ciudad y sus alrededores. Con más de 40 años de innovación desde su fundación en Estados Unidos en 1979, Penetron es el referente global en sistemas cristalinos de impermeabilización, protección y restauración de hormigón. Su tecnología protege obras de alta exigencia en más de 100 países, abarcando desde grandes infraestructuras como túneles, estructuras portantes y sistemas hídricos hasta edificaciones residenciales, sótanos o fosos de ascensor. El sábado 24 de octubre se celebrarán en Eslovaquia las elecciones para los órganos de autogobierno regional y municipal. El Ministerio del Interior ya ha publicado en su página web la lista oficial de todos los candidatos inscritos para estos comicios locales conjuntos. La principal novedad de este año es el registro electrónico de candidatos, una herramienta que permitirá a los votantes acceder de forma más rápida y sencilla a la información de todo el país. En la segunda entrega de la serie informativa de RCI, Branislav German conversó con Martin Gajdos, director del Departamento de Elecciones, Referendos y Partidos Políticos del Ministerio del Interior, para analizar los detalles del sistema electoral eslovaco en esta convocatoria.
4: El sistema electoral para los comicios municipales y regionales es de mayoría simple, lo que significa que el candidato con el mayor número de votos obtiene el mandato.
3: ¿Cuántas personas se postulan como candidatos a concejales, diputados, alcaldes y gobernadores regionales?
4: El número total de candidatos para todos estos cargos, concejales, diputados, alcaldes y gobernadores regionales, asciende a casi 50.000.
3: ¿Cómo se regula legalmente la campaña electoral? ¿Cuándo empieza? ¿Cuánto dura? ¿En qué consiste la moratoria electoral?
6: La campaña actual se rige por la Ley de Campañas Electorales, aplicable tanto a los comicios municipales como a los regionales. Esta normativa regula la financiación estableciendo límites estrictos. 1,5 millones de euros para los partidos políticos en el caso de estas elecciones conjuntas y un máximo de 250.000 euros para los candidatos a gobernadores regionales y a las alcaldías de Bratislava y Košice. Para el resto de los municipios y ciudades, los topes financieros se calculan según su número de habitantes. Además de estas restricciones económicas, la ley impone otras obligaciones clave para garantizar la limpieza del proceso, como el uso de cuentas especiales y transparentes. Entre estas medidas, destaca la exigencia de transparencia en la propaganda. Cada entidad candidata está obligada a marcar todos sus artículos de campaña con la información explícita del cliente y del proveedor. La moratoria electoral también se aplica en estos comicios con la particularidad de que la campaña comenzó el 24 de junio, día en que se publicó la convocatoria oficial por parte del presidente del Parlamento. Esta campaña finaliza el miércoles 21 de octubre a medianoche, momento en que dará inicio el periodo de reflexión. Por lo tanto, la veda electoral se extenderá durante 48 horas previas al día de votación y se mantendrá a lo largo de la jornada electoral hasta el cierre de las urnas.
3: ¿Cuántas personas participan en la organización de las elecciones conjuntas y qué presupuesto se destina a ello?
6: Organizar elecciones conjuntas es un desafío enorme. Se trata de una operación compleja que moviliza cerca de 60.000 personas. Este despliegue incluye a los miembros y secretarios de las juntas electorales, desde la Junta Estatal hasta las comisiones de los centros de votación, así como las oficinas distritales, el Ministerio del Interior y la Policía, encargada de garantizar la seguridad de la jornada. Todo este personal trabaja para asegurar que el proceso sea plenamente democrático y cumpla con los estándares constitucionales. Para la preparación y celebración de los comicios se ha presupuestado provisionalmente algo más de 20 millones de euros, aunque el monto final se determinará una vez concluidas las elecciones y finalizado el escrutinio contable.
3: Las elecciones conjuntas se celebrarán el sábado 24 de octubre en más de 2.900 municipios, distritos y localidades. Para ello, se habilitarán más de 6.000 colegios electorales, los cuales funcionarán de la manera habitual tanto para los comicios municipales como para los regionales. La próxima semana, como parte de nuestro ciclo informativo, les ofreceremos una breve guía electoral en la que explicaremos detalladamente qué esperar en el centro de votación y cómo ejercer el derecho al voto.
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3: A continuación, repasamos las noticias deportivas más importantes de la última semana. La selección eslovaca de fútbol se impuso por 4-0 en su visita a Moldavia en el partido correspondiente a la cuarta jornada de la División C de la Liga de Naciones. El conjunto visitante encarriló el encuentro en la primera mitad gracias a los goles de David Strelec y Tomáš Suslov. Tras el descanso, David Hansko y Lukáš Haraslín sellaron la goleada. Con este resultado, los eslovacos consolidan su liderato en el grupo 3 y aseguran su regreso a la División B si logran sumar al menos un punto cuando reciban a las Islas Feroe. Antes del partido en Moldavia, Vladimír Weiss, entrenador de la selección, declaró que esperaba una mayor eficacia de sus delanteros, una expectativa que terminó cumpliéndose.
6: Fuimos más certeros en el juego dinámico y eso me satisface. No nos limitamos a las jugadas a balón parado. También marcamos buenos goles en juego abierto. Ganar este grupo es nuestra obligación. Debemos asegurar el primer puesto con una victoria en casa para poder dar oportunidades a otros jugadores de la plantilla en Kazajistán. Sin embargo, no quiero adelantarme a los acontecimientos. Al fin y al cabo, el fútbol es impredecible y no quiero tentar la suerte. Hemos tenido un buen comienzo y queremos ganar en casa.
3: El equipo eslovaco encabeza el grupo con 10 puntos, 6 por encima de las Islas Feroe, y está a solo un punto de sellar matemáticamente su ascenso a la Liga B. Aunque las Islas Feroe son las únicas con opciones de alcanzarlos, obligadas a ganar en Eslovaquia el 13 de noviembre y luego a Moldavia, los eslovacos dependen de sí mismos. Incluso si tropiezan ante los nórdicos, tendrían una segunda oportunidad 3 días más tarde en Kazajistán, en la jornada definitiva de esta Liga de Naciones. Por otra parte, la esquiadora eslovaca Petra Vlhová ha anunciado su regreso a la Copa del Mundo tras 2 años y medio de ausencia.
7: La atleta de 31 años marcará su reaparición oficial en el eslalon gigante de Sölden el próximo 24 de octubre. Vlhová afirmó que afronta esta nueva etapa con una mentalidad renovada y el deseo intacto de competir al máximo nivel.
8: Es un nuevo comienzo. Al final me alegra que todo sucediera como sucedió en aquel entonces. Logré encarrilar mi vida de nuevo y me di cuenta de que no todo se trata de esquiar. Hay mucho más que eso. Tomé las riendas y construí este camino por mi cuenta. Disfruto del trayecto sin obsesionarme con el futuro, intentando saborear el proceso. Lo que vivimos ahora y el camino que recorro junto a mi equipo, mi socio principal y las personas que me apoyan. Estoy increíblemente agradecida por ello. Mi mentalidad es distinta a la de años anteriores y espero con ilusión lo que está por venir. Lo que tenga que pasar, pasará. Y si no, también estará bien. Disfruto del momento y agradezco estar aquí. Por supuesto, esto no significa que no esté centrada en el futuro o que no quiera ganar. Estoy aquí precisamente para eso y el deseo de darlo todo y ganar sigue muy presente. Sin embargo, necesito un poco de tiempo. Tras estos 3 años, me falta esquiar y acumular kilómetros en las pistas. Me siento bien de salud y todo marcha bien. Si no creyera que es posible, no estaría aquí.
7: Vlhová compitió por última vez en este prestigioso circuito en enero de 2024, cuando sufrió una grave lesión durante el eslalon gigante en Jasna. Tras romperse el ligamento cruzado de la rodilla derecha, la eslovaca pasó por un periodo sumamente difícil que incluyó 2 cirugías. En enero de 2026, tras recibir el alta médica para volver a esquiar a máxima intensidad, regresó a la competición en los Juegos Olímpicos de Invierno de Italia. Sin embargo, la fortuna no estuvo de su lado en las pistas de Cortina d'Ampezzo. No logró terminar la manga de eslalon en la combinada por equipos y en el eslalon individual, disciplina en la que defendía el oro de Pekín, finalizó en la 20ª posición. Tras la cita olímpica, Vlhová optó por priorizar una preparación exhaustiva de cara a la temporada 2026-2027, la cual incluyó un bloque intensivo de entrenamientos estivales en Argentina. Se nos acaba el tiempo por hoy, pero la semana apenas comienza. Gracias por elegirnos para arrancar este lunes con la mejor energía y toda la información. Los esperamos mañana en nuestro horario habitual para seguir compartiendo juntos. Que tengan una excelente semana y recuerden que hoy es un gran día para triunfar. En la realización del programa participaron el máster de sonido Abdul Ghani Arut, el asesor musical Radomir Mesha y desde el micrófono este servidor José Portuondo. Hasta pronto.

0: 23 horas GMT, la una aquí en París, martes 13 de octubre. Radio Francia Internacional emite durante la próxima media hora primero este boletín de actualidad internacional y de las Américas titulares. Teoría de la victoria, la OTAN advierte a Rusia que todo ataque contra sus socios sería totalmente en vano. La otra guerra en Medio Oriente, la seguridad energética no puede darse por garantizada, admite el ministro saudita de Energía en un contexto de incesantes ataques de la rebelión hutí pro-iraní de Yemen contra el reino saudita, cerrado el aeropuerto de Riyadh. Decenas de miles de personas vuelven a protestar en India contra la Comisión Electoral Nacional tras la eliminación de 130 millones de votantes del censo electoral. Y este ECO, última edición Américas, España, América Latina, los nacionalizados por la ley de nietos de 2022 no podrán votar en las legislativas anticipadas españolas del próximo 29 de noviembre. El enfoque de Carlos Pizarro tras este boletín en manos de Juan Humberto en controles, al micrófono Marcos García Herrera, Noticias.
1: My theory of victory is simple. We will block the initial attack. If the attack persists, we will blunt it.
0: La Alianza Atlántica hará todo lo posible para que todo ataque contra sus miembros sea totalmente vano, aseguró este lunes en un foro de seguridad celebrado en Varsovia el jefe militar estadounidense Alexis Grinkevich de la OTAN, al presentar lo que denominó su teoría de la victoria sobre la mejor manera de derrotar a Rusia en caso de eventual ataque de Moscú. Grinkevich agregó que la OTAN debe decirle claramente a Rusia dónde se encuentran las líneas rojas en caso de ataques híbridos contra su territorio. Desde Bruselas, sede de la OTAN, Esther Herrera, corresponsal RFI.
2: Se bloqueará cualquier ataque por tierra, mar y aire con municiones precisas e intercambio de información en tiempo real, y se impedirá claramente que el enemigo avance en el territorio aliado. Sabemos cómo actuar y que ganaremos ante cualquier potencial ataque, asegurado el estadounidense. Aunque no han sido detalles precisos, el mensaje quería mostrar que la OTAN tiene capacidades suficientes. El escenario elegido, además, no ha sido casual. La Conferencia de Seguridad de Varsovia, justo cuando Polonia ha advertido desde hace semanas el aumento de sabotajes y ataques por parte de Rusia. Grinkevich también insistió en que el compromiso de Estados Unidos se mantiene y, aunque hay una reducción de tropas en suelo europeo en algunas zonas, el país se mantendrá fiel a la alianza.
0: Esther Herrera, RFI, Bruselas, declaraciones en sintonía las de Grinkevich con la decisión de los cancilleres europeos de adoptar un 23º paquete de sanciones contra casi 1.600 entidades e individuos vinculados a la guerra contra Ucrania, la mitad de ellos a la producción de misiles rusos. Del resto de la actualidad europea, antes de una nueva jornada de movilizaciones este martes 13 aquí en Francia de los alumnos de secundaria, con el respaldo del mundo sindical, un joven en 14 años disparaba hoy al menos un cartucho de perdigones en un colegio de la región de Marsella, hiriendo sin gravedad a su director y a una profesora. Respecto al anterior, en Londres, etapa en la Cámara de los Comunes.
3: The summit will also be an opportunity to raise our concerns about made in Europe.
0: En la Cámara, el primer ministro británico, a orillas del Támesis, Andy Burnham, confirmó la celebración en Bruselas de una cumbre con la Unión Europea el próximo 20 de noviembre, en la que tiene la intención de defender vínculos más estrechos con el bloque 10 años después del Brexit, al que se refería más temprano el dirigente laborista, reiterando que Rusia cometió injerencias durante el referéndum del Brexit 2016. Precisiones más temprano, Daniel Postico, RFI, corresponsal Londres.
4: Andy Burnham ha afirmado en un podcast que Rusia interfirió en el referéndum del Brexit de hace 10 años. Es la primera vez que un primer ministro británico afirma categóricamente que Rusia intentó influir en el Brexit, aunque Burnham no ha aportado detalles específicos sobre el alcance de esas acciones. Grupos partidarios del Brexit han calificado estas declaraciones como un intento de deslegitimizar el referéndum de 2016 y han dicho que es un insulto sugerir que los votantes fueron engañados fácilmente. Por su parte, el secretario de Estado de Asuntos Exteriores, Stephen Doughty, ha señalado que Rusia gastará 1.500 millones de libras este año en propaganda y desinformación y ha negado que Burnham use esto como excusa para el reingreso a la Unión Europea. Se espera que esta tarde el primer ministro exponga en el Parlamento la necesidad de acercarse a Bruselas.
5: events of recent weeks are serious. Our response must be equally serious.
0: Son serios acontecimientos y la respuesta debe serlo también. En Riad, el ministro saudita de Energía, este lunes, Abdelaziz Ben Salman, admitía en una conferencia de ese ramo que la rebelión hutí pro-iraní está poniendo a prueba al reino saudita. El dirigente se expresó tras un fin de semana en el que los bombardeos de la rebelión hutí causaron 14 muertos, 300 heridos, el cierre temporal del aeropuerto de Riad capital, así como el del espacio aéreo saudita, y por igual daños sobre emplazamientos petroleros del gigante estatal Aramco. Pese a esa réplica saudita de más de 100 ataques aéreos contra posiciones hutíes en Yemen, en el sur de la península arábiga, informa Paula Estañol.
6: La seguridad energética no puede ser considerada como adquirida, admitió el ministro Ben Salman del país primer exportador mundial de petróleo, objetivo en los últimos días de un nivel de ataques de la rebelión hutí sin precedentes. Los bombardeos del sábado y domingo contra el aeropuerto de la capital saudita Riad causaron en total 14 muertos, de los cuales 10 extranjeros y 320 heridos.
5: The development of our energy system and industrial capability continue.
6: En esa conferencia sobre la energía, el ministro saudita se mostró en cambio optimista sobre el desarrollo del sector y sobre las capacidades industriales del reino. Anunció que Riad contempla extender su volumen de exportaciones de bruto hasta los 10 millones de barriles diarios, reconvirtiendo temporalmente de aquí a 2 meses un gasoducto en oleoducto para el tránsito de más de 1 millón de barriles diarios.
0: Por último, del resto de la actualidad internacional, en la primera democracia del mundo, India. Nueva Delhi, de nuevo miles de manifestantes se reunieron en la capital para exigir la renuncia del presidente de la Comisión Electoral y la revisión del censo, cuyas últimas modificaciones son calificadas de fraudulentas por los manifestantes. Hasta 130 millones de inscritos en el censo habrían sido eliminados, según los medios indios, en beneficio del Partido Nacionalista Hindú en el poder, el de Narendra Modi, el de BJP, Bharatiya Janata Party. Rubén Campos es experto en temas de Asia del Sur, director de programas en el Think Tank Club de Madrid.
7: Estos 130 millones de personas pertenecen en su gran mayoría a colectivos minoritarios como musulmanes, trabajadores del sexo, y consideran que esta retirada de tantos millones de posibles electores pues puede tener una consecuencia ya directa en lo que es la democracia india. En la India, a comienzos del próximo año 2027, en una serie de elecciones regionales previstas, y ese es un poco el foco de las protestas actuales. La oposición política más convencional está ahora apoyando este proceso, está sumándose a este movimiento. Entonces, desde el punto de vista de la oposición, hay una confluencia en los objetivos y en las demandas que el movimiento popular de la calle está teniendo, y eso hace que ambos se junten y sumen fuerzas.
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0: Este 11 de octubre se celebraba el Día Internacional de la Niña, fecha ocasión para visibilizar los derechos de los menores, luchar contra, por ejemplo, el matrimonio infantil por debajo de la mayoría de edad, 18 años en 19 países del hemisferio, y que según las cifras puede concernir a 1 de cada 5 jóvenes en América Latina y Caribe. Otros 9 países autorizan el matrimonio a partir de los 16 con supervisión parental o judicial, y otros 6 estados lo admiten en circunstancias calificadas. Informe, precisiones, entrevista, Paula Ariza.
6: Dicho marco legal no ha frenado el hecho de que al menos 1 de cada 5 mujeres jóvenes en la región entre en uniones tempranas, afectando las condiciones de su vida de forma irreversible, según indica UNICEF. Una de las principales causas es la pobreza, asegura Javier Aguilar, asesor de protección de la infancia en América Latina y el Caribe del organismo.
9: Es el resultado de un sistema de desigualdades que se refuerza, y podemos ver por lo menos 4 cosas. La primera es la pobreza, es por ejemplo países como Honduras. Vemos lo mismo en República Dominicana, las chicas más pobres, la mitad de ellas estarán en uniones tempranas antes de los 18 años. El segundo es la exclusión educativa. La escuela es de lejos el factor de protección más importante que conocemos en UNICEF. Y en nuestra región de América Latina y del Caribe tenemos millones de niñas que no terminan la escuela secundaria. Ese es el caso de más de la mitad en Haití, Guatemala, Honduras, Nicaragua. Entonces la relación acá funciona en dos sentidos. La niña que deja la escuela tiene más probabilidades de unirse y la que se une casi siempre deja la escuela. La tercera razón son las normas de género, normas que se presentan la unión y la maternidad como el proyecto de vida natural de una niña, de un adolescente. Y la cuarta razón es claramente la ausencia de los territorios. Las uniones se concentran por lo general en zonas rurales, fronterizas, amazónicas.
6: El verdadero desafío está en la falta de oportunidades socioeconómicas, explica Aguilar.
9: El desafío se encuentra principalmente en cómo ofrecer oportunidades de aprendizaje, sobre todo en la segunda década de la vida para las adolescentes. Los hombres también enfrentan desafíos semejantes, pero el impacto es irreversible para muchas chicas porque impacta su vida, impacta sus hijos por venir. Creo que donde ha habido un retraso es en la habilidad que tenemos para ofrecer esas oportunidades educativas en la segunda década de la vida.
6: Según UNICEF, América Latina y el Caribe se encuentra estancada en los últimos 20 años en la lucha por frenar las uniones tempranas, lo que la ubica en la segunda región con prevalencia más alta de estas uniones.
0: En Pekín, la Cancillería anunció a través de la vocera Mao Ning medidas de retorsión para sancionar y para que sirva de lección, con el fin de que nadie más actúe de esa manera al referirse a las sanciones adoptadas contra el ministro de Comunicaciones de Paraguay, contra el canciller de Belice, por su obstinado esfuerzo en mantener las relaciones entre Asunción, Belmopán y Taipei. Paraguay y Belice, de los 12 estados que mantienen relaciones diplomáticas formales con la isla nacionalista china de Taiwán. Del resto de la actualidad en el hemisferio, en breve, Brasil.
10: Agradecer a Dios, agradecer a todo el mundo que está orando, que está rezando pelo nuestro Brasil.
0: El aspirante conservador a la presidencial, Flavio Bolsonaro, agradeció al Tribunal Supremo que pueda rendir visita este martes a su padre, el expresidente Jair, en prisión domiciliaria por decisión de la misma corte. Por último, cierran las cataratas más al sur del Iguazú, en el extremo norte de Argentina, por alertas sobre crecidas de aguas debidas al fenómeno extremo de El Niño. Cuba anida vínculos con 90 cargamentos de combustible interceptados por Estados Unidos en aguas del Caribe y a la vez anuncia reformar esta noche su sector petrolero, utilizando concesiones a inversionistas extranjeros, la apertura al sector privado local. Regreso a la actualidad del día, a continuación con el enfoque de Carlos Pizarro.
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0: Los nacionalizados por la Ley de Nietos de 2022, Ley de Memoria Democrática en España, proceden casi en su mayoría en Argentina, pero no podrán votar en las legislativas anticipadas del próximo 29 de noviembre en el país de sus abuelos, dictamina el Tribunal Supremo Español. Enfoque entrevistas, Carlos Pizarro.
11: Unos 400.000 españoles nacionalizados con la ley de nietos podrían ver frustradas sus intenciones de votar en las próximas elecciones del 29 de noviembre. El Tribunal Supremo acaba de mantener la suspensión de voto para los nacionalizados a través de esta ley. Desde el gobierno español insisten que si se mantiene esta suspensión se acudiría a las urnas con el censo alterado.
12: ¿Esto qué significa? ¿Que los nietos de los exiliados del franquismo no van a poder votar? ¿Y los nietos del régimen franquista sí van a poder votar?
11: Mientras tanto, desde la oposición acusan a Pedro Sánchez de modificar el censo electoral con la citada ley, como comentó el líder de Vox, Santiago Abascal.
13: Lo que han intentado claramente es alterar el censo electoral en España. Y yo creo que hemos llegado a tiempo al recurrir y al poner esto en manos de la justicia.
11: Pero no todas las personas que consiguieron la nacionalidad merced a la Ley de Memoria Democrática, popularmente conocida como la Ley de Nietos, estarán excluidas de participar en los comicios. Habría una excepción para aquellos que acrediten su condición de descendiente de españoles exiliados, como es el caso de Diana López, residente en Argentina con raíces andaluzas. Su abuelo llegó a la Patagonia procedente de Almería huyendo de la Guerra Civil Española.
14: Esto de obtener la nacionalidad ha sido en gran medida un homenaje hacia mi abuelo. Yo no tengo ninguna pretensión digamos, de sacar provecho, de cosas, beneficios que puede dar España o demás. No, yo recibí la nacionalidad hace pocos meses y en lo personal comprendo que el que vive allá prefiera que decidan los que viven in situ. O sea, no me inquieta no poder votar, digamos. Entiendo de algún modo que aquellos que viven allí tienen más derecho por ahí a decidir su futuro.
11: La decisión tiene consecuencias para miles de descendientes españoles residentes en el extranjero, en particular en América Latina. Argentina es el país que lidera el ranking con más solicitudes de nacionalidad presentadas bajo la ley de nietos, alrededor de 870.000 según los datos consulares difundidos durante la tramitación de la norma.
14: Quizá hoy puede ser que lleguen con sus valijas algunos argentinos buscando su trabajo, su bienestar. Pero esos argentinos hoy españoles que adquirieron la nacionalidad por ley de memoria democrática es porque tienen sangre española y son descendientes de aquellos españoles que alguna vez tuvieron la misma situación. Yo creo que las lágrimas son las mismas, pero los pasos en sentido contrario.
11: Mientras el Supremo otorga un plazo de 5 días para formular alegaciones sobre las medidas cautelares, el gobierno español estudia a través de la Abogacía del Estado si la cautelar se considera resolución definitiva y, por tanto, es recurrible en el Tribunal Constitucional.
15: Esto es todo por el momento aquí en RFI. En cuanto a este 12 de octubre, con manifestación en Chile por ese pretendido Día de la Hispanidad, manifestación mapuche, nos vamos, próxima cita informativa a las 10 GMT, martes 13, será el mediodía en la capital francesa, segunda, última parte.
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15: La invitada, mejor dicho, es la peruana Nereida Apaza Mahoney, aquí con Jordi Batallé.
16: Muy buenas tardes a todos, ¿qué tal? ¿Cómo están? Hay recuerdos de nuestra infancia que permanecen para siempre. Una imagen, una palabra, un hilo, una voz. Y hay infancias que, en cambio, quedan marcadas por la guerra, la pobreza, la violencia o el abandono. La artista peruana Nereida Apaza Mahoney, nuestra invitada de hoy, presenta aquí en París Trenzar, exposición que parte de sus propios recuerdos de infancia para mirar también hacia la realidad de tantos niños y niñas en el mundo.

0: Muy buenas tardes, Nereida.
1: Hola.
0: Bienvenida a Radio Francia Internacional.
1: Muchas gracias. Es un honor estar nuevamente contigo, Jordi.
0: Un placer tenerte de nuevo con nosotros. Estábamos viendo imágenes de la prensa de tu niñez, niñez marcada por la guerra, ¿no? Es cierto que tu padre coleccionaba esos periódicos y que años después de su muerte te das cuenta de que en el fondo te estaba dejando un mensaje, ¿no? Una tarea.
1: Bueno, yo nací con el conflicto armado del Perú en el año 1979. El conflicto inicia en el 80, hasta el 2004 se prolonga aproximadamente. Y mi padre coleccionaba estos periódicos en ese periodo del 80 al 2000 aproximadamente. Mi padre murió el año 2009 y en la casa había que hacer un ritual de despedida de sus objetos, de sus cosas. Y mi madre quiso deshacerse de esos periódicos, que eran una gran ruma de periódicos que yo vi mover, o sea, cuando nos cambiamos de casa, los periódicos mi papá los llevaba. Cuando llovía y la casa se inundaba un poco porque era precaria, los periódicos los rescataba. Y algo sucedía con esos periódicos que yo no entendí hasta, y nunca hablamos de ello, hasta después de su muerte de 8 años que los revisé, los empecé a revisar, porque le dije a mi madre, por favor, dame un tiempo para poder entender qué guardaba mi papá, que era tan importante. Y era la historia de este conflicto que ha marcado, como muchos otros, bueno, pero que yo he podido vivir, de alguna manera me ha tocado sentir las consecuencias y la violencia de un conflicto armado en mi país.
0: En esas imágenes veíamos niños, quizás los niños son las peores víctimas de la guerra.
1: De la revisión de estos periódicos, del archivo gráfico, de los testimonios, de los reportajes, entrevistas, pude hacer un cuerpo de obra que se presentó en una muestra llamada El Fuego de los Niños, en el lugar de la memoria, la tolerancia y la inclusión social en el Perú. Y es una muestra que sí, que evoca esa infancia marcada por un país en una crisis económica, política, de corrupción, sumado a esta violencia que grupos armados y el ejército de nuestro país sembraron, ¿no?, en la población. Y es algo que todos recordamos, pero de lo que no queremos hablar. Y es un grave problema, porque el no entender lo que pasó en ese momento de nuestra historia va a hacer que la repitamos tal cual está pasando en estos momentos, donde en mi país con mucha facilidad se habla de terrorismo, sin entender de dónde proviene esto.

0: sido con ese conflicto y que actualmente está en ese momento de construcción de ese país que lo hemos sufrido, pero ¿desde dónde lo construimos? Esa es la pregunta, ¿no? Yo como una adulta ya, madre además de un hijo, ¿cómo construyo, reconstruyo este país, estas memorias? ¿Y cómo se las transmito a mi hijo? ¿Y qué espero para futuras generaciones? Es algo que debemos ponernos a conversar, a dialogar y a escuchar. Justamente escuchaba en la recepción de RFI las noticias y un joven decía, porque están viviendo en París actualmente una gran protesta social de jóvenes, y este joven decía, nadie nos escucha. Y la verdad es que nadie nos escucha aquí y en otros lugares del mundo. Lo que menos hacemos es escucharnos.
1: Pero volvamos a la exposición que acabas de inaugurar en la Galería Unique, aquí en París, con el título de Trenzar. Vemos una foto tuya en la que te cortas las trenzas. También eso sí es un acto de resistencia, ¿no?
0: Es un acto simbólico para hablar sobre ese proceso de migración de mis padres del campo a la ciudad, donde este proceso de adaptación significó la pérdida de sus lenguas originarias, el quechua y el aymara, al cual no me transmitieron, y que mi hijo, por ejemplo, está recuperando a través de la enseñanza del quechua en la escuela, justamente en una escuela. Pero Trenzar es una muestra que me confronta a 20 años o un poco más de trabajo que se acaba de presentar en una exposición antológica en Lima, y Trenzar es el siguiente paso a ese proceso de mirar hacia atrás y empezar nuevamente a caminar y pensar qué seguir haciendo en el arte, cuál es el mensaje que ahora yo quiero transmitir, que necesito decir a través de esta voz que he encontrado, que además siento que es entendida y escuchada por muchas personas en el Perú, en América Latina, aquí en París. Ayer en la conversación muchas personas se me acercaron para comentar lo identificadas que estaban con los testimonios que venía dando en relación a mi trabajo, a Trenzar, que se presenta en Unique. He empezado a abordar con cabellos. Es algo que, con mis cabellos cortados justamente, para sanar esa herida colonial traumática de dejar costumbres, de dejar idioma, de dejar lengua para trasladarse a otro espacio y seguir creciendo, seguir enraizando también, tal vez en condiciones adversas, pero creciendo y esperando florecer y semillar, como decía Cecilia Vicuña, semillar. Pues, hacer semillas.
1: Semillar, qué bonita palabra. Lengua materna, la exposición la realizaste en el Instituto Cultural Peruano Norteamericano, ahí en Lima. ¿Cómo fue recibida ahí en Perú? ¿Cómo eres percibida por los peruanos?
0: Bueno, Perú es un país centralista, donde el resto del país, como te decía al inicio, no importa, no sé. Somos como dos países distintos. Y la muestra trae un artista de la periferia a Lima, ¿no? Entonces la gente no conocía mi trabajo de 20 años o más, solamente los últimos 5 o 6 años se sorprendían con ver un poco lo que había hecho antes. Y creo que es importante en el sentido de que abre la posibilidad a mirar otras historias de personas que vivimos fuera de Lima, que tenemos otra cultura, sí, otras lenguas, que tenemos otras costumbres y que vivimos en este país complejo, construyéndolo, sí, desde nuestras propias precariedades y falencias. Creo que en eso radica la importancia de la muestra, ¿no? De abrir un espacio en Lima que además es muy asertivo en el sentido de publicar un libro que queda como un documento, que esas pocas veces nos ocurre a los artistas que estamos fuera de Lima. Y siento que perciben a un artista que comunica otra forma de pensar, un testimonio del país real que somos, más allá del centro.
1: Es importante, Nereida, mirar al pasado para poder construir el futuro. La memoria de nuestra sociedad es cada vez más corta. Estoy pensando en Brasil, Bolsonaro, el hijo, está ganando unas elecciones cuando su padre está condenado en la cárcel por golpe de Estado. Y no hablemos de Perú,

0: que la dinastía Fujimori continúa, ¿no?
1: Sí, es algo que tenemos también que entender justamente por qué volvemos a elegir a la hija de un dictador, por qué nuestra población participa de esto que llamamos democracia, desinformada, manipulada por los medios de comunicación, por esas nuevas narrativas que nos quieren imponer sobre la historia, ¿no? Entonces, creo que lo que nos toca, y a través de lo que sabemos hacer, en mi caso el arte, es construir estos colectivos para empezar a gestionar y a crear esos espacios de diálogo y de construcción de memoria para que no se olvide lo que quieran que olvidemos, para que hablemos, para que podamos transitar ese proceso de entender nuestra historia común, no individual, sino colectiva, y no vuelva, no, o sea, no sé en cuánto tiempo, podamos volver a sentirnos libres de estos...
0: Es el papel del artista ponerle el dedo a la llaga.
1: Sí, apretar y es peligroso. En el Perú han estado reprimiendo a los artistas, se quiso crear un colegio de artistas que entiendo que no existe en ningún lugar del mundo para controlar de una manera esa opinión, esa crítica a la sociedad, que espero que sea ese colegio, esa ley, ¿no? ¿Cómo se dice? No proceda, ¿no? No proceda a hacerse ese control tan infame y desvergonzado de lo que estamos haciendo nosotros, tratando de asumir ese rol histórico que lo hemos visto en muchas generaciones, el siglo pasado. Es que hay que estudiar, hay que entendernos, ¿no?
0: Por supuesto.
1: Para poder proyectarnos al futuro, precisamente.
0: Ojalá podáis hacerlo. En fin, pues ya lo saben, si están en París tienen la suerte de poder ver la exposición de Nereida Apazamamani en la Galería Unique, exposición que va a estar, con el título Trenzar, va a estar abierta hasta diciembre, ¿no? Hasta mediados de diciembre.
1: Sí, hasta diciembre.
0: Muchísimas gracias, Nereida, por haber estado con nosotros. Muchísimas gracias por habernos contado cosas tan interesantes, tan delicadas como lo que está pasando en Perú. Permíteme también que dé las gracias a Julian Leng y a Jeremy Boucher, quienes han ocupado hoy de la realización del programa. Y a ustedes, muchísimas gracias por su atención. Y les damos cita para una nueva edición de El Invitado de Radio Francia Internacional.

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0: 23 horas GMT, la una aquí en París, martes 13 de octubre, Radio Francia Internacional emite durante la próxima media hora primero este boletín de actualidad internacional y de las Américas titulares. Teoría de la victoria, la OTAN advierte a Rusia que todo ataque contra sus socios sería totalmente en vano. La otra guerra en Medio Oriente, la seguridad energética no puede darse por garantizada, admite el ministro saudita de Energía en un contexto de incesantes ataques de la rebelión hutí pro-iraní de Yemen contra el reino saudita, ha cerrado el aeropuerto de Riad. Decenas de miles de personas vuelven a protestar en India contra la Comisión Electoral Nacional tras la eliminación de 130 millones de votantes del censo electoral. Y este ECO, última edición Américas, España, América Latina, los nacionalizados por la ley de nietos de 2022 no podrán votar en las legislativas anticipadas españolas del próximo 29 de noviembre. El enfoque de Carlos Pizarro tras este boletín en manos de Juan Humberto en controles, al micrófono Marcos García Herrera, Noticias.
1: My theory of victory is simple. We will block the initial attack. If the attack persists, we will blunt it.
0: La Alianza Atlántica hará todo lo posible para que todo ataque contra sus miembros sea totalmente vano, aseguró este lunes en un foro de seguridad celebrado en Varsovia el jefe militar estadounidense Alexis Grinkevich de la OTAN al presentar lo que denominó su teoría de la victoria sobre la mejor manera de derrotar a Rusia en caso de eventual ataque de Moscú. Grinkevich agregó que la OTAN debe decirle claramente a Rusia dónde se encuentran las líneas rojas en caso de ataques híbridos contra su territorio. Desde Bruselas, sede de la OTAN, Esther Herrera, corresponsal RFI.
2: Se bloqueará cualquier ataque por tierra, mar y aire con municiones precisas e intercambio de información en tiempo real y se impedirá claramente que el enemigo avance en el territorio aliado. Sabemos cómo actuar y que ganaremos ante cualquier potencial ataque, asegurado el estadounidense. Aunque no han sido detalles precisos, el mensaje quería mostrar que la OTAN tiene capacidades suficientes. El escenario elegido, además, no ha sido casual. La Conferencia de Seguridad de Varsovia, justo cuando Polonia ha advertido desde hace semanas el aumento de sabotajes y ataques por parte de Rusia. Grinkevich también insistió en que el compromiso de Estados Unidos se mantiene y, aunque hay una reducción de tropas en suelo europeo en algunas zonas, el país se mantendrá fiel a la alianza.
0: Esther Herrera, RFI Bruselas, declaraciones en sintonía las de Grinkevich con la decisión de los cancilleres europeos de adoptar un 23º paquete de sanciones contra casi 1.600 entidades e individuos vinculados a la guerra contra Ucrania, la mitad de ellos a la producción de misiles rusos. Del resto de la actualidad europea, antes de una nueva jornada de movilizaciones, este martes 13 aquí en Francia, de los alumnos de secundaria, con el respaldo del mundo sindical, un joven de 14 años disparaba hoy al menos un cartucho de perdigones en un colegio de la región de Marsella, hiriendo sin gravedad a su director y a una profesora. Respecto al anterior, en Londres, etapa en la Cámara de los Comunes.
3: The summit will also be an opportunity to raise our concerns about made in Europe.
0: En la Cámara, el primer ministro británico, a orillas del Támesis, Andy Burnham, confirmó la celebración en Bruselas de una cumbre con la Unión Europea el próximo 20 de noviembre, en la que tiene la intención de defender vínculos más estrechos con el bloque. 10 años después del Brexit, al que se refería más temprano el dirigente laborista, reiterando que Rusia cometió injerencias durante el referéndum del Brexit 2016. Precisiones más temprano, Daniel Postico, RFI, corresponsal Londres.
4: Andy Burnham ha afirmado en un podcast que Rusia interfirió en el referéndum del Brexit de hace 10 años. Es la primera vez que un primer ministro británico afirma categóricamente que Rusia intentó influir en el Brexit, aunque Burnham no ha aportado detalles específicos sobre el alcance de esas acciones. Grupos partidarios del Brexit han calificado estas declaraciones como un intento de deslegitimizar el referéndum de 2016 y han dicho que es un insulto sugerir que los votantes fueron engañados fácilmente. Por su parte, el secretario de Estado de Asuntos Exteriores, Stephen Doughty, ha señalado que Rusia gastará 1.500 millones de libras este año en propaganda y desinformación y ha negado que Burnham use esto como excusa para el reingreso a la Unión Europea. Se espera que esta tarde el primer ministro exponga en el Parlamento la necesidad de acercarse a Bruselas.
5: events of recent weeks are serious. Our response must be equally serious.
0: Son serios acontecimientos y la respuesta debe serlo también. En Riad, el ministro saudita de Energía, este lunes, Abdelaziz Ben Salman, admitía en una conferencia del ramo que la rebelión hutí pro-iraní está poniendo a prueba al reino saudita. El dirigente se expresó tras un fin de semana en el que los bombardeos de la rebelión hutí causaron 14 muertos, 300 heridos, el cierre temporal del aeropuerto de Riad capital, así como el del espacio aéreo saudita, y por igual daños sobre emplazamientos petroleros del gigante estatal Aramco. Pese a esa réplica saudita de más de 100 ataques aéreos contra posiciones hutíes en Yemen, en el sur de la península arábiga, informa Paula Estañol.
6: La seguridad energética no puede ser considerada como adquirida, admitió el ministro Ben Salman del país primer exportador mundial de petróleo, objetivo los últimos días de un nivel de ataques de la rebelión hutí sin precedentes. Los bombardeos del sábado y domingo contra el aeropuerto de la capital saudita Riad causaron en total 14 muertos, de los cuales 10 extranjeros y 320 heridos. En esa conferencia sobre la energía, el ministro saudita se mostró en cambio optimista sobre el desarrollo del sector y sobre las capacidades industriales del reino. Anunció que Riad contempla extender su volumen de exportaciones de bruto hasta los 10 millones de barriles diarios, reconvirtiendo temporalmente de aquí a 2 meses un gasoducto en oleoducto para el tránsito de más de 1 millón de barriles diarios.
0: Por último, del resto de la actualidad internacional, en la primera democracia del mundo, India. Nueva Delhi, de nuevo miles de manifestantes se reunieron en la capital para exigir la renuncia del presidente de la Comisión Electoral y la revisión del censo, cuyas últimas modificaciones son calificadas de fraudulentas por los manifestantes. Hasta 130 millones de inscritos en el censo habrían sido eliminados, según los medios indios, en beneficio del Partido Nacionalista Hindú en el poder, el de Narendra Modi, el de BJP, Bharatiya Janata Party. Rubén Campos es experto en temas de Asia del Sur, director de programas en el Think Tank Club de Madrid.
7: Estos 130 millones de personas pertenecen en su gran mayoría a colectivos minoritarios como musulmanes, trabajadores del sexo, y consideran que esta retirada de tantos millones de posibles electores pues puede tener una consecuencia ya directa en lo que es la democracia india. En la India, a comienzos del próximo año 2027, en una serie de elecciones regionales previstas, y ese es un poco el foco de las protestas actuales. La oposición política más convencional está ahora apoyando este proceso, está sumándose a este movimiento. Entonces, desde el punto de vista de la oposición, hay una confluencia en los objetivos y en las demandas que el movimiento popular de la calle está teniendo, y eso hace que ambos se junten y sumen fuerzas.
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0: Este 11 de octubre se celebraba el Día Internacional de la Niña, fecha ocasión para visibilizar los derechos de los menores, luchar contra, por ejemplo, el matrimonio infantil por debajo de la mayoría de edad, 18 años en 19 países del hemisferio, y que según las cifras puede concernir a 1 de cada 5 jóvenes en América Latina y Caribe. Otros 9 países autorizan el matrimonio a partir de los 16 con supervisión parental o judicial, y otros 6 estados lo admiten en circunstancias calificadas. Informe, precisiones, entrevista, Paula Ariza.
6: Dicho marco legal no ha frenado el hecho de que al menos 1 de cada 5 mujeres jóvenes en la región entre en uniones tempranas, afectando las condiciones de su vida de forma irreversible, según indica UNICEF. Una de las principales causas es la pobreza, asegura Javier Aguilar, asesor de protección de la infancia en América Latina y el Caribe del organismo.
9: Es el resultado de un sistema de desigualdades que se refuerza, y podemos ver por lo menos 4 cosas. La primera es la pobreza. Es, por ejemplo, países como Honduras. Vemos lo mismo en República Dominicana. Las chicas más pobres, la mitad de ellas estarán en uniones tempranas antes de los 18 años. El segundo es la exclusión educativa. La escuela es de lejos el factor de protección más importante que conocemos en UNICEF. Y en nuestra región de América Latina y el Caribe tenemos millones de niñas que no terminan la escuela secundaria. Ese es el caso de más de la mitad en Haití, Guatemala, Honduras, Nicaragua. Entonces la relación acá funciona en dos sentidos. La niña que deja la escuela tiene más probabilidades de unirse y la que se une casi siempre deja la escuela. La tercera razón son las normas de género, normas que se presentan, que presentan la unión y la maternidad como el proyecto de vida natural de una niña, de un adolescente. Y la cuarta razón es claramente la ausencia de los territorios. Las uniones se concentran por lo general en zonas rurales, fronterizas, amazónicas.
6: El verdadero desafío está en la falta de oportunidades socioeconómicas, explica Aguilar.
9: El desafío se encuentra principalmente en cómo ofrecer oportunidades de aprendizaje, sobre todo en la segunda década de la vida para las adolescentes. Los hombres también enfrentan desafíos semejantes, pero el impacto es irreversible para muchas chicas porque impacta su vida, impacta sus hijos por venir. Creo que donde ha habido un retraso es en la habilidad que tenemos para ofrecer esas oportunidades educativas en la segunda década de la vida.
6: Según UNICEF, América Latina y el Caribe se encuentra estancada en los últimos 20 años en la lucha por frenar las uniones tempranas, lo que la ubica en la segunda región con prevalencia más alta de estas uniones.
0: En Pekín, la Cancillería anunció a través de la vocera Mao Ning medidas de retorsión para sancionar y para que sirva de lección con el fin de que nadie más actúe de esa manera al referirse a las sanciones adoptadas contra el ministro de Comunicaciones de Paraguay, contra el canciller de Belice, por su obstinado esfuerzo en mantener las relaciones entre Asunción, Belmopán y Taipei. Paraguay y Belice, de los 12 estados que mantienen relaciones diplomáticas formales con la isla nacionalista china de Taiwán. Del resto de la actualidad en el hemisferio, en breve, Brasil.
10: Agradecer a Dios, agradecer a todo el mundo que está orando, que está rezando pelo nosso Brasil.
0: El aspirante conservador a la presidencial, Flávio Bolsonaro, agradeció al Tribunal Supremo que pueda rendir visita este martes a su padre, el expresidente Jair, en prisión domiciliaria por decisión de la misma corte. Por último, cierran las cataratas más al sur del Iguazú, en el extremo norte de Argentina, por alertas sobre crecidas de aguas debidas al fenómeno extremo de El Niño. Cuba anida vínculos con 90 cargamentos de combustible interceptados por Estados Unidos en aguas del Caribe y a la vez anuncia reformar esta noche su sector petrolero, autorizando concesiones a inversionistas extranjeros, la apertura al sector privado local. Regreso a la actualidad del día, a continuación con el enfoque de Carlos Pizarro.
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0: Los nacionalizados por la ley de nietos de 2022, ley de memoria democrática en España, proceden casi en su mayoría en Argentina, pero no podrán votar en las legislativas anticipadas del próximo 29 de noviembre en el país de sus abuelos, dictamina el Tribunal Supremo Español. Enfoque entrevistas, Carlos Pizarro.
11: Unos 400.000 españoles nacionalizados con la ley de nietos podrían ver frustradas sus intenciones de votar en las próximas elecciones del 29 de noviembre. El Tribunal Supremo acaba de mantener la suspensión de voto para los nacionalizados a través de esta ley. Desde el gobierno español insisten que si se mantiene esta suspensión se acudiría a las urnas con el censo alterado.
12: ¿Esto qué significa? ¿Que los nietos de los exiliados del franquismo no van a poder votar? ¿Y los nietos del régimen franquista sí van a poder votar?
11: Mientras tanto, desde la oposición acusan a Pedro Sánchez de modificar el censo electoral con la citada ley, como comentó el líder de Vox, Santiago Abascal.
13: Lo que han intentado claramente es alterar el censo electoral en España. Y yo creo que hemos llegado a tiempo al recurrir y al poner esto en manos de la justicia.
11: Pero no todas las personas que consiguieron la nacionalidad merced a la ley de memoria democrática, popularmente conocida como la ley de nietos, estarán excluidas de participar en los comicios. Habría una excepción para aquellos que acrediten su condición de descendiente de españoles exiliados, como es el caso de Diana López, residente en Argentina con raíces andaluzas. Su abuelo llegó a la Patagonia procedente de Almería huyendo de la Guerra Civil Española.
14: Esto de obtener la nacionalidad ha sido en gran medida un homenaje hacia mi abuelo. Yo no tengo ninguna pretensión digamos, de sacar provecho, de cosas, beneficios que puede dar España o demás. No, yo recibí la nacionalidad hace pocos meses y en lo personal comprendo que el que vive allá prefiera que decidan los que viven in situ. O sea, no me inquieta no poder votar, digamos. Entiendo de algún modo que aquellos que viven allí tienen más derecho por ahí a decidir su futuro.
11: La decisión tiene consecuencias para miles de descendientes españoles residentes en el extranjero, en particular en América Latina. Argentina es el país que lidera el ranking con más solicitudes de nacionalidad presentadas bajo la ley de nietos, alrededor de 870.000 según los datos consulares difundidos durante la tramitación de la norma.
14: Quizá hoy puede ser que lleguen con sus valijas algunos argentinos buscando su trabajo, su bienestar. Pero esos argentinos hoy españoles que adquirieron la nacionalidad por ley de memoria democrática es porque tienen sangre española y son descendientes de aquellos españoles que alguna vez tuvieron la misma situación. Yo creo que las lágrimas son las mismas, pero los pasos en sentido contrario.
11: Mientras el Supremo otorga un plazo de 5 días para formular alegaciones sobre las medidas cautelares, el gobierno español estudia a través de la Abogacía del Estado si la cautelar se considera resolución definitiva y, por tanto, es recurrible en el Tribunal Constitucional.
15: Esto es todo por el momento aquí en RFI. En cuanto a este 12 de octubre, con manifestación en Chile por ese pretendido Día de la Hispanidad, manifestación mapuche, nos vamos, próxima cita informativa a las 10 GMT, martes 13, será el mediodía en la capital francesa, segunda, última parte.
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15: La invitada, mejor dicho, es la peruana Nereida Apaza Mahoney, aquí con Jordi Batallé.
16: Muy buenas tardes a todos, ¿qué tal? ¿Cómo están? Hay recuerdos de nuestra infancia que permanecen para siempre. Una imagen, una palabra, un hilo, una voz. Y hay infancias que, en cambio, quedan marcadas por la guerra, la pobreza, la violencia o el abandono. La artista peruana Nereida Apaza Mahoney, nuestra invitada de hoy, presenta aquí en París Trenzar, exposición que parte de sus propios recuerdos de infancia para mirar también hacia la realidad de tantos niños y niñas en el mundo.

0: Muy buenas tardes, Nereida.
1: Hola.
0: Bienvenida a Radio Francia Internacional.
1: Muchas gracias. Es un honor estar nuevamente contigo, Jordi.
0: Un placer tenerte de nuevo con nosotros. Estábamos viendo imágenes de la prensa de tu niñez. Niñez marcada por la guerra, ¿no? Es cierto que tu padre coleccionaba esos periódicos y que años después de su muerte te das cuenta de que en el fondo te estaba dejando un mensaje, ¿no? Una tarea.
1: Bueno, yo nací con el conflicto armado del Perú en el año 1979. El conflicto inicia en el 80, hasta el 2004 se prolonga aproximadamente. Y mi padre coleccionaba estos periódicos en ese periodo del 80 al 2000 aproximadamente. Mi padre murió el año 2009 y en la casa había que hacer un ritual de despedida de sus objetos, de sus cosas, y mi madre quiso deshacerse de esos periódicos, que eran una gran ruma de periódicos que yo vi mover. O sea, cuando nos cambiamos de casa, los periódicos mi papá los llevaba. Cuando llovía y la casa se inundaba un poco porque era precaria, los periódicos los rescataba. Y algo sucedía con esos periódicos que yo no entendí hasta, y nunca hablamos de ello, hasta después de su muerte de 8 años, que los revisé, los empecé a revisar, porque le dije a mi madre, por favor, dame un tiempo para poder entender qué guardaba mi papá, que era tan importante. Y era la historia de este conflicto que ha marcado, como muchos otros, bueno, pero el que yo he podido vivir, de alguna manera me ha tocado sentir las consecuencias y la violencia de un conflicto armado en mi país.
0: En esas imágenes veíamos niños, quizás los niños son las peores víctimas de la guerra.
1: De la revisión de estos periódicos, del archivo gráfico, de los testimonios, de los reportajes, entrevistas, pude hacer un cuerpo de obra que se presentó en una muestra llamada El Fuego de los Niños, en el lugar de la memoria, la tolerancia y la inclusión social en el Perú. Y es una muestra que sí, que evoca esa infancia marcada por un país en una crisis económica, política, de corrupción, sumado a esta violencia que grupos armados y el ejército de nuestro país sembraron, ¿no?, en la población. Y es algo que todos recordamos, pero de lo que no queremos hablar. Y es un grave problema, porque el no entender lo que pasó en ese momento de nuestra historia va a hacer que la repitamos tal cual está pasando en estos momentos, donde en mi país con mucha facilidad se habla de terrorismo, sin entender de dónde proviene este conflicto, cuáles fueron sus causas, y que se quiere utilizar, sí, para su conveniencia estas formas de nombrar a los delincuentes, por ejemplo, para hacer uso de las Fuerzas Armadas en condiciones que vulneran nuestros derechos.
0: Hacer daño a los niños es herir también la historia, el futuro. Porque van a crecer con ese trauma, naturalmente, ¿no?
1: Yo creo que ahora yo tengo 46 años, somos la generación que ha crecido con ese conflicto y que actualmente está en ese momento de construcción de ese país que lo hemos sufrido, pero ¿desde dónde lo construimos? Esa es la pregunta, ¿no? Yo, como una adulta ya, madre además de un hijo, ¿cómo construyo, reconstruyo este país, estas memorias? ¿Y cómo se las transmito a mi hijo? ¿Y qué espero para futuras generaciones? Es algo que debemos ponernos a conversar, a dialogar y a escuchar. Justamente escuchaba en la recepción de RFI las noticias y un joven decía, porque están viviendo en París actualmente una gran protesta social de jóvenes, y este joven decía, nadie nos escucha. Y la verdad es que nadie nos escucha aquí y en otros lugares del mundo. Lo que menos hacemos es escucharnos.
0: Pero volvamos a la exposición que acabas de inaugurar en la Galería Unique, aquí en París, con el título de Trenzar. Vemos una foto tuya en la que te cortas las trenzas. También eso sí es un acto de resistencia, ¿no?
1: Es un acto simbólico para hablar sobre ese proceso de migración de mis padres del campo a la ciudad, donde este proceso de adaptación significó la pérdida de sus lenguas originarias, el quechua y el aymara, al cual no me transmitieron, y que mi hijo, por ejemplo, está recuperando a través de la enseñanza del quechua en la escuela, justamente en una escuela. Pero trenzar es una muestra que me confronta a 20 años o un poco más de trabajo que se acaba de presentar en una exposición antológica en Lima, y trenzar es el siguiente paso a ese proceso de mirar hacia atrás y empezar nuevamente a caminar y pensar qué seguir haciendo en el arte, cuál es el mensaje que ahora yo quiero transmitir, que necesito decir a través de esta voz que he encontrado, que además siento que es entendida y escuchada por muchas personas en el Perú, en América Latina, aquí en París. Ayer en la conversación muchas personas se me acercaron para comentarlo, identificadas que estaban con los testimonios que venía dando en relación a mi trabajo, a trenzar, que se presenta en Unique. He empezado a bordar con cabellos. Es algo que, con mis cabellos cortados justamente, para sanar esa herida colonial traumática de dejar costumbres, de dejar idioma, de dejar lengua para trasladarse a otro espacio y seguir creciendo, seguir enraizando también, tal vez en condiciones adversas, pero creciendo y esperando florecer y semillar, como decía Cecilia Vicuña, semillar. Pues, hacer semillas.
0: Semillar, qué bonita palabra. Lengua materna, la exposición la realizaste en el Instituto Cultural Peruano Norteamericano, ahí en Lima. ¿Cómo fue recibida ahí en Perú? ¿Cómo eres percibida por los peruanos?
1: Bueno, Perú es un país centralista, donde el resto del país, como te decía al inicio, no importa, somos como dos países distintos. Y la muestra trae un artista de la periferia a Lima, ¿no? Entonces la gente no conocía mi trabajo de 20 años o más, solamente los últimos 5 o 6 años se sorprendían con ver un poco lo que había hecho antes. Y creo que es importante en el sentido de que abre la posibilidad a mirar otras historias de personas que vivimos fuera de Lima, que tenemos otra cultura, sí, otras lenguas, que tenemos otras costumbres y que vivimos en este país complejo, construyéndolo, sí, desde nuestras propias precariedades y falencias. Creo que en eso radica la importancia de la muestra, ¿no? De abrir un espacio en Lima que además es muy asertivo en el sentido de publicar un libro que queda como un documento, que esas pocas veces nos ocurre a los artistas que estamos fuera de Lima. Y siento que perciben a un artista que comunica otra forma de pensar, un testimonio del país real que somos, más allá del centro.
0: Es importante, Nereida, mirar al pasado para poder construir el futuro. La memoria de nuestra sociedad es cada vez más corta. Estoy pensando en Brasil, Bolsonaro, el hijo, está ganando unas elecciones cuando su padre está condenado en la cárcel por golpe de Estado. Y no hablemos de Perú, que la dinastía Fujimori continúa, ¿no?
1: Sí, es algo que tenemos también que entender justamente por qué volvemos a elegir a la hija de un dictador, por qué nuestra población participa de esto que llamamos democracia, desinformada, manipulada por los medios de comunicación, por esas nuevas narrativas que nos quieren imponer sobre la historia, ¿no? Entonces, creo que lo que nos toca, y a través de lo que sabemos hacer, en mi caso el arte, es construir estos colectivos para empezar a gestionar y a crear esos espacios de diálogo y de construcción de memoria para que no se olvide lo que quieran que olvidemos, para que hablemos, para que podamos transitar ese proceso de entender nuestra historia común, no individual, sino colectiva, y no vuelva, o sea, no sé en cuánto tiempo, podamos volver a sentirnos libres de estos.
0: Es el papel del artista poner el dedo en la llaga.
1: Sí, apretar y es peligroso. Duele. En el Perú han estado reprimiendo a los artistas, se quiso crear un colegio de artistas que entiendo que no existe en ningún lugar del mundo para controlar de una manera esa opinión, esa crítica a la sociedad, que espero que sea ese colegio, esa ley, ¿no? ¿Cómo se dice? No proceda, ¿no? No proceda a hacerse ese control tan infame y desvergonzado de lo que estamos haciendo nosotros, tratando de asumir ese rol histórico que lo hemos visto en muchas generaciones, el siglo pasado. Es que hay que estudiar, hay que entendernos, ¿no?
0: Por supuesto.
1: Para poder proyectarnos al futuro, precisamente.
0: Ojalá podáis hacerlo. En fin, pues ya lo saben, si están en París tienen la suerte de poder ver la exposición de Nereida Apaza Mamani en la Galería Unique, exposición que va a estar, con el título Trenzar, va a estar abierta hasta diciembre, ¿no? Hasta mediados de diciembre.
1: Sí, hasta diciembre.
0: Muchísimas gracias, Nereida, por haber estado con nosotros. Muchísimas gracias por habernos contado cosas tan interesantes, tan delicadas como lo que está pasando en Perú. Permíteme también que dé las gracias a Julian Leng y a Jeremy Boucher, quienes han ocupado hoy de la realización del programa. Y a ustedes, muchísimas gracias por su atención y les damos cita para una nueva edición de
2: Política. 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

0: 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Eslovaquia hoy. Buenos días. Hilario Ruiz de Gaona y Torres les ofrece, en nombre de toda la redacción, las noticias del día 12 de octubre de 2026.
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0: Eslovaquia y Tailandia impulsan su cooperación económica. Eslovaquia se une a la petición europea para que Estados Unidos retire

0: sanciones al TTI. El ministro de Finanzas aboga por la reforma de la Ley de Responsabilidad Presupuestaria. El ministro de Asuntos Exteriores de Eslovaquia, Juraj Blanár, ha inaugurado en Bangkok el primer foro empresarial eslovaco-tailandés con la participación de representantes de 16 empresas e instituciones eslovacas y decenas de compañías tailandesas. El encuentro busca impulsar el comercio y las inversiones entre ambos países, así como abrir nuevas oportunidades de cooperación tecnológica e industrial. Blanár ha defendido la eliminación de barreras comerciales y ha apostado por un acuerdo para evitar la doble imposición y proteger las inversiones. La visita oficial, que se prolongará hasta el 17 de octubre, incluye también una escala en Australia, donde Eslovaquia prevé reabrir su embajada en Canberra y reforzar sus relaciones políticas, económicas y culturales. Eslovaquia se ha sumado a la declaración conjunta de los países de la Unión Europea para rechazar las sanciones impuestas por Estados Unidos al Tribunal Penal Internacional con sede en La Haya y exigen su retirada. Washington, bajo la administración de Donald Trump, pretende restringir los recursos y las actividades del tribunal para impedir que procese a ciudadanos estadounidenses. Los 27 consideran inaceptables las amenazas contra la institución y quienes colaboran con ella y defienden su independencia y el respeto al derecho internacional. La Unión Europea ha acogido con satisfacción la disposición estadounidense a negociar y el aplazamiento de la aplicación de las sanciones durante 6 meses, un periodo que espera aprovechar para intensificar el diálogo diplomático. El ministro eslovaco de Finanzas, Ladislav Kamenický, considera que la actual Ley Constitucional de Responsabilidad Presupuestaria ha dejado de funcionar y necesita una reforma integral. El ministro confía en que el Parlamento apruebe el próximo miércoles los presupuestos del Estado, aunque descarta dimitir si no salen adelante. Según sus cálculos, alcanzar el equilibrio presupuestario exigiría recortes de hasta 7.500 millones de euros, con graves consecuencias para las pensiones y la sanidad. Kamenický defiende que el crecimiento económico debe apoyarse en la inversión pública y el respaldo a las empresas, y prevé que la economía eslovaca crezca un 1,8% del Producto Interior Bruto por encima de la media europea. Igualmente, el ministro ha destacado también las medidas para sostener la industria y reforzar la defensa nacional. El ministro de Educación de Eslovaquia, Tomáš Drucker, asegura que los servicios de seguridad tienen identificados los casos de radicalización de los jóvenes que se producen en Internet. Durante un debate televisivo que tuvo lugar en el canal privado de noticias TA3, atribuyó parte de la violencia en los centros educativos a la influencia de las redes sociales y defendió reforzar la prevención y la intervención ante el acoso escolar. La oposición, por boca del diputado demócrata cristiano Jan Horecký, criticó la supresión de la Agencia Nacional contra el Crimen, cuyos equipos especializados investigaban amenazas extremistas y la incitación a la violencia. Drucker también cuestionó una propuesta opositora para regular las redes sociales al considerar que no se ajusta a la legislación europea. Ambos políticos debatieron además sobre los presupuestos estatales, el endeudamiento público y la financiación de nuevos hospitales y de los servicios de emergencia. Un monumento a la libertad de expresión ha sido inaugurado durante el pasado fin de semana en la localidad de Veľká Mača, en el lugar donde fueron asesinados el periodista Ján Kuciak y su prometida Martina Kušnírová, el 21 de febrero de 2018. El proyecto, impulsado por el gobierno regional de Trnava, ha contado con una inversión de 150.000 euros. El diseño, concebido como un jardín inclinado que simboliza el desequilibrio social y la esperanza, pretende preservar la memoria de las víctimas y reivindicar un futuro basado en la verdad y la justicia. Durante la inauguración, los padres de ambos jóvenes pidieron que el monumento sirva de recordatorio para las futuras generaciones. Los autores materiales del crimen cumplen penas de prisión, mientras que el proceso contra los presuntos autores intelectuales aún no ha concluido de forma definitiva.
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0: Eslovaquia conmemora este 12 de octubre el Día del Samizdat, dedicado a quienes, durante el régimen comunista, arriesgaron su libertad para publicar y distribuir textos prohibidos por las autoridades. El Parlamento eslovaco estableció esta jornada en noviembre de 2020 para recordar a quienes defendieron los derechos humanos y la libertad de expresión frente a la censura. La fecha recuerda un episodio de 1988, cuando 92 disidentes checos y eslovacos firmaron una declaración de apoyo al activista cristiano Ivan Polanski, condenado a 4 años de prisión por editar y distribuir publicaciones clandestinas. Durante el periodo de normalización entre 1970 y 1989, las autoridades consideraban ilegal esta actividad. Los autores y distribuidores sufrían registros domiciliarios, confiscaciones, interrogatorios y vigilancia por parte de la Policía de Seguridad del Estado. algunos fueron encarcelados o perdieron sus empleos. Otro caso conocido fue el llamado camión francés, ocurrido en 1981, que llevó a la detención de varias personas por introducir literatura en el país, entre ellas el filósofo y disidente Milan Šimečka. Durante la llamada normalización, el periodo comprendido entre 1970 y 1989, la censura estatal restringía severamente la libertad de publicación. Las obras que se apartaban de la doctrina oficial podían ser retiradas de las bibliotecas, mientras que algunos autores desaparecían de los manuales escolares y de la vida cultural pública. Ante ello, y pese a la represión, el Samizdat desempeñó un papel importante en la difusión de ideas independientes, esquivando el control del régimen. Frente a ese control, el Samizdat, término de origen ruso, que designa la autopublicación clandestina, ofrecía una alternativa. Los textos se copiaban a máquina, se reproducían mediante técnicas de impresión rudimentarias y circulaban de mano en mano, fuera de los canales oficiales. En Eslovaquia, esta actividad alcanzó una dimensión considerable. Los textos se mecanografiaban y reproducían clandestinamente para llegar a lectores excluidos de las publicaciones oficiales. En Eslovaquia circularon entre 30 y 40 revistas de ese tipo, muchas vinculadas al movimiento católico disidente. Los historiadores estiman que durante aquellos años se produjeron al menos 13 millones de páginas de publicaciones clandestinas. Según Pavol Hritz, director del Museo de las Víctimas del Comunismo de Košice, cada publicación contribuyó a preservar la libertad intelectual y el pluralismo frente a la ideología oficial. Para mantener viva esta memoria, el próximo 29 de octubre se inaugurará en la Biblioteca Universitaria de Bratislava una exposición titulada El Samizdat en forma de libro, dedicada a 22 autores y sus obras clandestinas. La muestra estará acompañada de una publicación sobre esta forma de resistencia cultural que recuerda el valor de quienes defendieron la libertad de expresión en tiempos de represión.
2: Muy buenos días desde Bratislava. ¿Qué tal? ¿Cómo va todo del otro lado del dial? Se siente el cambio de temporada. El aire es diferente y el otoño ya está aquí, transformando los colores de la ciudad. Pero que no decaiga el ánimo, los días sean más cortos. En este espacio, la energía se mantiene al máximo. Tenemos por delante media hora cargada de actualidad, análisis y todo lo necesario para compartir un rato muy agradable. Quédense en nuestra sintonía porque ya arranca Economía y Política de Radio Eslovaquia Internacional. Antes de entrar en detalle con los temas de hoy, queremos enviar un saludo muy especial a la audiencia que nos sintoniza por onda corta en todo el mundo, a quienes nos escuchan por FM en la región de Bratislava y a toda nuestra comunidad en plataformas digitales. Gracias por acompañarnos. Están en sintonía con Radio Eslovaquia Internacional. Soy José Portuondo y les acompañaré durante la próxima media hora desde el estudio R17, ubicado en la emblemática pirámide invertida de Bratislava. Mando de los controles y el sonido estará nuestro operador técnico, Abdul Ghani Arut. A continuación les presentamos los titulares de los temas que abordaremos hoy. La compañía de energía nuclear de Eslovaquia pasará a ser 100% propiedad del Estado. Fenetron elige Mexilaborce para instalar su primera fábrica en Europa. Elecciones municipales y regionales en Eslovaquia, segunda entrega.
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2: El Estado eslovaco controlará la totalidad de la compañía de energía nuclear de Eslovaquia y es tras formalizarse la compra del 49% de sus acciones al grupo checo ČEZ. Los directores generales de la empresa estatal IAVIS y de ČEZ ratificaron el acuerdo el pasado miércoles en Bratislava, en la sede del gobierno. La operación que allana el camino para la nueva planta nuclear de Jaslovske Bohunice se cerró por 189,4 millones de euros, siguiendo la propuesta aprobada por el gabinete de Robert Fico el 30 de septiembre.
0: Hemos acordado que la República Eslovaca, a través de sus representantes, adquirirá el 100% de esta empresa. Esta operación no permitirá asumir el control de toda la documentación y las licencias en posesión de IES, lo que acelerará de forma significativa la construcción de la nueva central nuclear en el territorio Jaslovske Bohunice. Es momento de mirar hacia adelante y no detenerse en el pasado.
2: Así lo manifestó Fico tras la ceremonia de firma. Según Daniel Benesch, director general y presidente del Consejo de Administración del grupo CHESS, el proyecto de la nueva central nuclear avanza con paso firme tras haber superado hitos clave a lo largo de los años. Entre ellos destacan la aprobación de su estudio de viabilidad y la obtención del certificado del Ministerio de Economía de la República Eslovaca, el cual asegura la reserva de capacidad para la nueva fuente de producción. El proyecto cuenta con una declaración de impacto ambiental favorable y ha obtenido el permiso de emplazamiento de acuerdo con la ley atómica de Eslovaquia. Asimismo, se han adquirido los terrenos necesarios para llevar a cabo la construcción. Hemos presentado la documentación completa y se ha iniciado el procedimiento de licencia de urbanismo según la ley de ordenación de la edificación. El proyecto entra así en una nueva fase en la que el Estado eslovaco asume estratégicamente su gestión, afirmó Benesch. Por su parte, Miroslav Obert, director general y vicepresidente de IAVIS, respaldó la decisión. Es fundamental que el gobierno eslovaco haya asumido la plena responsabilidad en la gestión de este proyecto. Estamos listos para trabajar intensamente y garantizar su éxito. La nueva planta se ubicará en la localidad de Jaslovske Bohunice y contará con una capacidad instalada de hasta 1.200 megavatios. Conforme a la resolución gubernamental adoptada en septiembre, la obra ha sido declarada inversión estratégica con un presupuesto estimado de al menos 10.938 millones de euros. Se prevé que la central esté operativa en 2040. Los partidos y movimientos de la oposición han criticado con dureza la decisión del gobierno eslovaco. Sus principales objeciones se centran en la falta de transparencia, la ausencia de una licitación pública abierta y las dudas en torno al coste final del proyecto. Así lo manifestaron representantes de Libertad y Solidaridad, SAS, Hnutie Slovensko, Zaljudi y Eslovaquia Progresista durante una rueda de prensa celebrada el miércoles. En este contexto, el diputado de SAS, Karol Galek, advirtió lo siguiente.
3: Además de los 190 millones de euros por la participación de CHESS, la propuesta presupuestaria incluye otros 100 millones de euros destinados a un supuesto programa nuclear nacional. Sin embargo, este programa no existe. De hecho, el propio secretario de Estado del Ministerio de Economía me lo ha confirmado hoy mismo durante la comisión.
2: También señaló la existencia de 700 millones de euros en activos financieros estatales, cuyo uso específico, según denunció, el Ministerio de Finanzas no pudo justificar. Ante esta situación, Galek afirmó que SAS está evaluando presentar una denuncia penal en relación con la compra de dicha participación. Por su parte, los diputados de la coalición Eslovaquia Zaljudi cuestionaron tanto la rentabilidad del proyecto como su proceso de preparación. Entre ellos, Julius Jakab advirtió que según sus propios cálculos, el coste podría dispararse hasta los 50.000 millones de euros en lugar de los 15.000 millones declarados inicialmente. Asimismo, el diputado comparó la situación con el desarrollo de una infraestructura similar en el país vecino.
3: Si miramos a la cercana República Checa, podemos ver cómo avanza el proyecto de los reactores en Dukovany. Luego de un minucioso análisis y un concurso internacional, optaron por proveedores de Corea del Sur. El resultado, construirán dos unidades casi por el mismo precio.
2: El líder de Eslovaquia Progresista, Michal Šimečka, señaló que su formación no cuestiona la energía nuclear, pero advirtió que la decisión del Ejecutivo carece de estudios técnicos y consultas previas. Por su parte, el vicepresidente de la formación, Iván Štefunko, subrayó el fuerte impacto financiero a largo plazo que supondrá el proyecto y adelantó que evaluarán todas las vías legales a su disposición. Con la tradicional ceremonia de colocación de la primera piedra, la semana pasada arrancó oficialmente en Metsilaborce la construcción de la nueva planta de productos químicos de Penetron. Esta instalación se convierte en la primera fábrica en Europa de la célebre marca estadounidense. En su fase inicial, la planta dará empleo a entre 50 y 60 personas, con la previsión de duplicar la plantilla de forma gradual hasta alcanzar los 120 trabajadores. La producción abastecerá tanto al mercado eslovaco como al resto del continente europeo. Esta primera etapa contempla una nave de producción de unos 2.600 metros cuadrados. El director general de Penetron Eslovaquia, Pavol Sotak, avanzó que los trabajos de preparación del terreno comenzarán en los próximos días, mientras que el inicio de las excavaciones estará sujeto a las condiciones meteorológicas. Se estima que las obras concluyan en el plazo de un año.
4: Asimismo, la empresa prevé abrir un centro de reclutamiento y comenzar la formación del personal unos 3 meses antes de la inauguración oficial.
3: La singularidad de esta región radica en que todavía está por descubrir. Nos alegra que PANEP haya llegado antes que nosotros. Somos los segundos y podemos servir de ejemplo para futuros inversores. Mientras que algunos consideran que este territorio está rezagado o tiene menos éxito, nosotros lo vemos como un mercado inexplorado con un enorme potencial.
4: La planta producirá aditivos cristalinos para hormigón y materiales para el tratamiento de estructuras existentes. Esta materia prima, importada de Norteamérica, se procesará mediante un sistema de mezcla en Metsilaborce. Según la empresa, la tecnología empleada genera cristales insolubles dentro de la estructura del hormigón que rellenan poros, capilares y microfisuras. De este modo, se reduce drásticamente la permeabilidad al agua y se incrementa la durabilidad de las estructuras. Por su parte, el director general de Penetron Slovaquia, Evgeny Artyuk, señaló que la compañía buscaba la ubicación idónea en varias localidades del país desde el año 2020.
5: Penetron es una marca estadounidense cuyos distribuidores en Europa importan actualmente el material desde Estados Unidos por vía marítima, un proceso que resulta prolongado y sumamente costoso. Aunque la compañía cuenta con plantas de producción en Estados Unidos, India y Brasil, aún no dispone de ninguna infraestructura fabril en suelo europeo. La construcción de nuestra nueva planta en Medzilaborce nos permitirá abastecer estratégicamente al mercado eslovaco y consolidar la atención a nuestra cartera de clientes en toda Europa.
4: La empresa busca trabajadores principalmente en la ciudad y sus alrededores. Con más de 40 años de innovación desde su fundación en Estados Unidos en 1979, Penetron es el referente global en sistemas cristalinos de impermeabilización, protección y restauración de hormigón. Su tecnología protege obras de alta exigencia en más de 100 países, abarcando desde grandes infraestructuras como túneles, estructuras portantes y sistemas hídricos hasta edificaciones residenciales, sótanos o fosos de ascensor. El sábado 24 de octubre se celebrarán en Eslovaquia las elecciones para los órganos de autogobierno regional y municipal. El Ministerio del Interior ya ha publicado en su página web la lista oficial de todos los candidatos inscritos para estos comicios locales conjuntos. La principal novedad de este año es el registro electrónico de candidatos, una herramienta que permitirá a los votantes acceder de forma más rápida y sencilla a la información de todo el país. En la segunda entrega de la serie informativa de RCI, Branislav German conversó con Martin Gajdos, director del Departamento de Elecciones, Referendos y Partidos Políticos del Ministerio del Interior, para analizar los detalles del sistema electoral eslovaco en esta convocatoria.
5: El sistema electoral para los comicios municipales y regionales es de mayoría simple, lo que significa que el candidato con el mayor número de votos obtiene el mandato.
4: ¿Cuántas personas se postulan como candidatos a concejales, diputados, alcaldes y gobernadores regionales?
5: El número total de candidatos para todos estos cargos, concejales, diputados, alcaldes y gobernadores regionales, asciende a casi 50.000.
4: ¿Cómo se regula legalmente la campaña electoral? ¿Cuándo empieza? ¿Cuánto dura? ¿Y en qué consiste la moratoria electoral?
5: La campaña actual se rige por la Ley de Campañas Electorales, aplicable tanto a los comicios municipales como a los regionales. Esta normativa regula la financiación estableciendo límites estrictos. 1,5 millones de euros para los partidos políticos en el caso de estas elecciones conjuntas y un máximo de 250.000 euros para los candidatos a gobernadores regionales y a las alcaldías de Bratislava y Košice. Para el resto de los municipios y ciudades, los topes financieros se calculan según su número de habitantes. Además de estas restricciones económicas, la ley impone otras obligaciones clave para garantizar la limpieza del proceso, como el uso de cuentas especiales y transparentes. Entre estas medidas, destaca la exigencia de transparencia en la propaganda. Cada entidad candidata está obligada a marcar todos sus artículos de campaña con la información explícita del cliente y del proveedor. La moratoria electoral también se aplica en estos comicios con la particularidad de que la campaña comenzó el 24 de junio, día en que se publicó la convocatoria oficial por parte del presidente del Parlamento. Esta campaña finaliza el miércoles 21 de octubre a medianoche, momento en que dará inicio el periodo de reflexión. Por lo tanto, la veda electoral se extenderá durante 48 horas previas al día de votación y se mantendrá a lo largo de la jornada electoral hasta el cierre de las urnas.
4: ¿Cuántas personas participan en la organización de las elecciones conjuntas y qué presupuesto se destina a ello?
5: Organizar elecciones conjuntas es un desafío enorme. Se trata de una operación compleja que moviliza cerca de 60.000 personas. Este despliegue incluye a los miembros y secretarios de las juntas electorales, desde la Junta Estatal hasta las comisiones de los centros de votación, así como las oficinas distritales, el Ministerio del Interior y la Policía, encargada de garantizar la seguridad de la jornada. Todo este personal trabaja para asegurar que el proceso sea plenamente democrático y cumpla con los estándares constitucionales. Para la preparación y celebración de los comicios se ha presupuestado provisionalmente algo más de 20 millones de euros, aunque el monto final se determinará una vez concluidas las elecciones y finalizado el escrutinio contable.
4: Las elecciones conjuntas se celebrarán el sábado 24 de octubre en más de 2.900 municipios, distritos y localidades. Para ello, se habilitarán más de 6.000 colegios electorales, los cuales funcionarán de la manera habitual tanto para los comicios municipales como para los regionales. La próxima semana, como parte de nuestro ciclo informativo, les ofreceremos una breve guía electoral en la que explicaremos detalladamente qué esperar en el centro de votación y cómo ejercer el derecho al voto.
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4: A continuación, repasamos las noticias deportivas más importantes de la última semana. La selección eslovaca de fútbol se impuso por 4-0 en su visita a Moldavia en el partido correspondiente a la cuarta jornada de la División C de la Liga de Naciones. El conjunto visitante encarriló el encuentro en la primera mitad gracias a los goles de David Strelec y Tomáš Suslov. Tras el descanso, David Hansko y Lukáš Haraslín sellaron la goleada. Con este resultado, los eslovacos consolidan su liderato en el grupo 3 y aseguran su regreso a la División B si logran sumar al menos un punto cuando reciban a las Islas Feroe. Antes del partido en Moldavia, Vladimír Weiss, entrenador de la selección, declaró que esperaba una mayor eficacia de sus delanteros, una expectativa que terminó cumpliéndose.
5: Fuimos más certeros en el juego dinámico y eso me satisface. No nos limitamos a las jugadas a balón parado. También marcamos buenos goles en juego abierto. Ganar este grupo es nuestra obligación. Debemos asegurar el primer puesto con una victoria en casa para poder dar oportunidades a otros jugadores de la plantilla en Kazajistán. Sin embargo, no quiero adelantarme a los acontecimientos. Al fin y al cabo, el fútbol es impredecible y no quiero tentar la suerte. Hemos tenido un buen comienzo y queremos ganar en casa.
4: El equipo eslovaco encabeza el grupo con 10 puntos, 6 por encima de las Islas Feroe, y está a solo un punto de sellar matemáticamente su ascenso a la Liga B. Aunque las Islas Feroe son las únicas con opciones de alcanzarlos, obligadas a ganar en Eslovaquia el 13 de noviembre y luego a Moldavia, los eslovacos dependen de sí mismos. Incluso si tropiezan ante los nórdicos, tendrían una segunda oportunidad 3 días más tarde en Kazajistán, en la jornada definitiva de esta Liga de Naciones. Por otra parte, la esquiadora eslovaca Petra Vlhová ha anunciado su regreso a la Copa del Mundo tras 2 años y medio de ausencia. La atleta de 31 años marcará su reaparición oficial en el eslalon gigante de Sölden el próximo 24 de octubre. Vlhová afirmó que afronta esta nueva etapa con una mentalidad renovada y el deseo intacto de competir al máximo nivel.
6: Es un nuevo comienzo. Al final me alegra que todo sucediera como sucedió en aquel entonces. Logré encarrilar mi vida de nuevo y me di cuenta de que no todo se trata de esquiar. Hay mucho más que eso. Tomé las riendas y construí este camino por mi cuenta. Disfruto del trayecto sin obsesionarme con el futuro, intentando saborear el proceso. Lo que vivimos ahora y el camino que recorro junto a mi equipo, mi socio principal y las personas que me apoyan. Estoy increíblemente agradecida por ello. Mi mentalidad es distinta a la de años anteriores y espero con ilusión lo que está por venir. Lo que tenga que pasar, pasará, y si no, también estará bien. Disfruto del momento y agradezco estar aquí. Por supuesto, eso no significa que no esté centrada en el futuro, que no quiera ganar. Estoy aquí precisamente para eso y el deseo de darlo todo y ganar sigue muy presente. Sin embargo, necesito un poco de tiempo. Tras estos 3 años, me falta esquiar y acumular kilómetros en las pistas. Me siento bien de salud y todo marcha bien. Si no creyera que es posible, no estaría aquí.
4: Vlhová compitió por última vez en este prestigioso circuito en enero de 2024, cuando sufrió una grave lesión durante el eslalon gigante en Jasná. Tras romperse el ligamento cruzado de la rodilla derecha, la eslovaca pasó por un periodo sumamente difícil que incluyó 2 cirugías. En enero de 2026, tras recibir el alta médica para volver a esquiar a máxima intensidad, regresó a la competición en los Juegos Olímpicos de Invierno de Italia. Sin embargo, la fortuna no estuvo de su lado en las pistas de Cortina d'Ampezzo. No logró terminar la manga de eslalon en la combinada por equipos y en el eslalon individual, disciplina en la que defendía el oro de Pekín, finalizó en la 20ª posición. Tras la cita olímpica, Vlhová optó por priorizar una preparación exhaustiva de cara a la temporada 2026-2027, la cual incluyó un bloque intensivo de entrenamientos estivales en Argentina. Se nos acaba el tiempo por hoy, pero la semana apenas comienza. Gracias por elegirnos para arrancar este lunes con la mejor energía y toda la información. Los esperamos mañana en nuestro horario habitual para seguir compartiendo juntos. Que tengan una excelente semana y recuerden que hoy es un gran día para triunfar. En la realización del programa participaron el máster de sonido Abdul Ghani Arut, el asesor musical Radomir Mesha y desde el micrófono este servidor José Portuondo. Hasta pronto.

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